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Antes de continuar con más información, recordándole que ponemos a su disposición los números de Noticieros Radisa. Dos líneas para que pueda proporcionar sus reportes, sus diferentes situaciones con algunas problemáticas, ya sea en baches, en algún problema con la recolección de basura. De igual manera, con algún servicio en cuanto a alguna alcantarilla colapsada. Son dos líneas, 474-0993 y también 472-0660. En más información a nivel estatal, fue en Ciudad Juárez donde una mujer de 18 años, identificada como Yanis Valeria, fue detenida por elementos de la Secretaría de Seguridad Pública Municipal. Esto tras ser señalada como presunta responsable de un caso de lesiones. Esto ocurrido afuera de un bar en el fraccionamiento Campestre. Según el informe oficial, agentes del Distrito Oriente acudieron a un llamado de emergencia del 911 donde se reportaba una riña en el cruce de la avenida Manuel Gómez Morín y Chaparral. Al llegar, encontraron a varios ciudadanos que ya tenían retenida a la joven, quien presuntamente se encontraba en estado de ebriedad. En el lugar, una de las afectadas, a través de su hermana, la señaló como la presunta agresora que habría utilizado una navaja para herir a dos mujeres durante el incidente ocurrido minutos antes. Situación que se presenta en la frontera en Ciudad Juárez, Chihuahua. Fue en Cuauhtémoc donde un hombre que presuntamente amenazó a un agente municipal con lo que parecía ser un arma de fuego logró escapar a pie luego de protagonizar una persecución que terminó en volcadura. El vehículo que conducía fue asegurado por las autoridades. Los hechos ocurrieron alrededor de las 12 de la noche con 40 minutos. Esto en el cruce de las calles Tercera y Morelos, mientras elementos de la Policía Municipal realizaban labores de patrullaje preventivo. De acuerdo con el reporte oficial, una camioneta pick-up se acercó al lugar y desde el interior el conductor habría apuntado con un objeto similar a una arma de fuego hacia uno de los agentes, lo que provocó la inmediata reacción del oficial, quien desenfundó su arma para repeler una posible agresión. Tras la amenaza, el sujeto emprendió la huida a bordo de la unidad, impactando a una patrulla durante su escape y circulando a alta velocidad por la avenida Morelos con dirección a la salida hacia el ejido Casa Colorada, lo que originó una persecución. Durante el trayecto, el conductor perdió el control del vehículo, el cual volcó en al menos dos ocasiones antes de quedar nuevamente sobre sus ruedas. Luego del accidente, el individuo descendió y escapó corriendo hacia una zona de matorrales. Posteriormente, se desplegó un operativo de búsqueda en el área para intentar localizarlo, mientras que personal de vialidad aseguró el vehículo involucrado, una pickup Dodge Ram de color azul. Fue en Madera, Chihuahua, donde elementos de la Agencia Estatal de Investigaciones atendieron el hallazgo de dos personas sin vida, así como eran un hombre y una mujer,

0: con heridas de arma de fuego. Fue en el municipio de Madera, luego de que se reportara el vehículo abandonado en el entronque de Socorro Rivera y el camino a Presa Peñitas. En el lugar fue localizada una pickup Dodge Ram en color gris, modelo 2002. Con las puertas abiertas y junto a la unidad, se encontró el cuerpo de un hombre identificado preliminarmente como Ramón Alejandro, de 48 años, con múltiples impactos de bala. En el asiento trasero estaba el cuerpo de una mujer de aproximadamente 45 años, también con heridas de arma de fuego. En la escena fueron asegurados casquillos de distintos calibres, mientras que los cuerpos fueron trasladados al servicio médico forense, esto para las necropsias correspondientes. El hallazgo ocurrió en una zona donde recientemente se habían reportado hechos violentos, enfrentamientos entre civiles armados, aseguramientos de armas, vehículos y explosivos, esto por parte de corporaciones de los tres niveles de gobierno. Y cambiando de información, es aquí en el municipio de Delicias donde la directora del Instituto de la Mujer, Daniela Rodarte, anunció la apertura de nuevos talleres de capacitación, esto en conjunto con ICATESH, destacando cursos de corte de cabello y elaboración de velas, esto para fomentar el autoempleo en el municipio. Se señaló que bajo la encomienda del alcalde Jesús Valenciano, se busca brindar herramientas reales para que más mujeres emprendan sus propios negocios, sumándose estos talleres a las graduaciones que ya se registran de ciudadanas capacitadas. Escuchemos la información.
1: Así es, esta semana nos dimos cita a aperturar, de hecho, tres talleres más en conjunto con ICATECH, este convenio que se hizo entre Instituto Municipal de las Mujeres y en ICATECH, en donde se está dando apertura a más talleres, a más emprendimientos para las mujeres que así deseen asistir. Y pues bueno, ahí en lotes esta semana se hizo apertura de el taller de corte de cabello y también de velas. Y así mismo, ahí mismo ya también tenemos un taller que está por concluir, que es de tejido. La verdad de las cosas es que no paramos en el tema de estar abriendo talleres con esa intención de que haya demasiado dinamismo, demasiados talleres diferentes en los que las mujeres puedan aprovechar de no solamente quedarse con un solo curso, sino aprender varios, porque de ahí ha radicado a que muchas mujeres ya tienen su emprendimiento propio en base a lo que han estado aprendiendo en estos talleres. Y pues bueno, la verdad que muy contentos de que este trabajo sea en conjunto con ICATESH, a quien la verdad de las cosas estamos ya sumándonos para hacer más aperturas también dentro de sus instalaciones. Y esa es la encomienda que el ingeniero, el alcalde Jesús Valenciano nos dio como director aquí dentro del instituto, que no paremos, que sean muchas más las mujeres que se estén graduando de cursos y que de esas mismas mujeres, pues bueno, su manera de emprender y su forma de a lo mejor ganarse un extra sea por medio de estos aprendizajes en estos talleres de empoderamiento. Entonces, pues seguimos aquí impulsando y comprometiéndonos en este sentido para seguir generando más movimiento con los talleres de empoderamiento, que es una de las tantas cosas que se hacen en el Instituto de la Mujer.
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0: 9 minutos ya antes de las 8 de la mañana. Seguimos recibiendo sus reportes, nos comentan en la calle Central y hasta el Glendale, muchos carros sobre la banqueta, especialmente en la Comisión de Electricidad. Esto es por la agricultura y calle Central. Comentan que ayer casi atropellaban a un niño, ya que los peatones tienen que caminar por la calle. Aquí realizamos este reporte, vaya, con los elementos de vialidad. Por supuesto, también haciendo la recomendación a las personas y tomando pues en conciencia que no se pueden estacionar sobre la banqueta. Esto es en la calle Central y hasta el Glendale, muchos carros sobre la banqueta, especialmente en la Comisión de Electricidad. Lamentablemente, situaciones que se presentan día con día y lamentablemente las personas tienen que ir circulando por la calle. Claro que sí, reportamos esta situación. Recordándole también, pues puede seguir haciendo sus reportes 639-474-0993 y 472-0660. En más información, la arquitecta Miriam Soto realizó la entrega y puesta en marcha de la planta de ósmosis inversa, esto de los bebederos de la escuela primaria José Peón Contreras. Fue en la comunidad de Las Puentes. Todo esto con el objetivo de seguir cuidando de la salud de las niñas y niños. Tenemos la información, escuchemos.
10: Estoy muy contenta porque pues de esta escuelita soy egresada, de la escuela Ford, aquí en la comunidad de Las Puentes. Bien contenta pues ahora sí que de recuerdos desbloqueados del poder estar aquí en la escuela. Esta es una de las escuelas más bonitas, más cuidadas y bueno pues que se ha mantenido gracias al esfuerzo de los padres de familia, de los docentes, de los directores que han pasado por esta institución. Y bueno pues hace semanas supe, me enteré de una problemática que estaban teniendo con los bebederos, y que necesitaban pues todo el sistema de la planta de ósmosis inversa. Ya tenían unos bebederos entregados, me parece que por parte de FECHAC, pero todavía faltaban algunos filtros. Hice el contacto con la directora, rápido hicimos pues las gestiones y qué era lo que se requería al respecto. Es una inversión de alrededor de 14,000 pesos, pero bueno, pues eso no es solo la inversión, sino pues es la prontitud y el cuidar la salud de nuestros niños y niñas, que es lo más valioso que tenemos. Siempre vamos a estar muy al pendiente de nuestras escuelitas y bueno, porque sabemos que es el segundo hogar de lo más preciado que tenemos.
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5: Ya estamos de regreso, únicamente 5 minutos antes de las 8 de la mañana. En más información local, y esto en cuestión en el municipio de Meoqui, fue un negocio local quien hizo un llamado al apoyo de la ciudadanía para localizar al conductor de un tráiler. Esto con exceso de dimensiones que la noche del sábado presuntamente ocasionó daños en la conexión eléctrica del establecimiento, afectando temporalmente sus operaciones. De acuerdo con la denuncia ciudadana compartida, el incidente ocurrió aproximadamente entre las 8 y 10 de la noche, cuando la pesada unidad impactó y desprendió la infraestructura eléctrica del local ubicado en la conocida esquina del Estilo, provocando la suspensión del servicio. A través de un mensaje dirigido a clientes, amigos y vecinos, los afectados solicitaron la colaboración de cualquier persona que haya presenciado lo ocurrido o cuente con información que permita identificar al responsable. Los propietarios señalaron que su principal interés es lograr contacto con el conductor o responsable para recibir apoyo únicamente en la reparación de la conexión eléctrica. Todo esto con el objetivo de reanudar actividades lo antes posible y continuar brindando servicio a la comunidad. Sabemos que los accidentes pasan, esperemos no tardar en volver para darles el mejor servicio. Así expresaron los afectados. Quienes tengan datos que ayuden a esclarecer este hecho pueden comunicarse al 656-565-3933. Todos los datos generales aparecen a través de la nota. Buscan a trailero que dañó negocio a través de ADC Noticias Digital. Continúan los accidentes con motocicletas. Se registró un accidente vial en la ciudad luego de que un motociclista derrapara en el cruce de las avenidas Plutarco Elías Calles y Fernando Baeza. De acuerdo con los primeros reportes, el incidente fue provocado por una mancha de líquido en el asfalto, presuntamente agua mezclada con anticongelante, lo que generó una superficie resbalosa. Al intentar dar vueltas hacia la izquierda, el conductor perdió el control de la motocicleta y cayó. El afectado, un hombre de aproximadamente 40 años, resultó con escoriaciones y dolor en la extremidad inferior izquierda, por lo que fue solicitada la presencia de cuerpos de emergencia. Elementos del grupo de halcones de la Perla del Concho acudieron como primeros respondientes, todo esto para brindarle atención inicial, mientras que una patrulla de la Policía Municipal que circulaba por la zona también intervino para solicitar el apoyo de una ambulancia. Se esperaba ya la llegada de los paramédicos de Cruz Roja Mexicana, quienes determinaron trasladarlo a un centro médico. Autoridades del Departamento de Tránsito también arribaron al lugar para realizar las diligencias correspondientes y esclarecer los hechos. Cabe destacar que este era el segundo incidente de este tipo registrado en la zona durante la tarde del sábado, lo que pone en evidencia las condiciones de riesgo en algunas vialidades. Todos los detalles, las imágenes, así como la información que se presentaba en ese momento a través de ADC Noticias Digital, un trabajo de nuestro compañero Mauro Moreno. Igual también puede encontrar las imágenes a través de nuestro Facebook en Radisa Noticias. En cuanto a la situación del clima para el día de hoy, ya nos marca 21 grados centígrados la temperatura. Tenga en cuenta que ya se presenta en este aumento a consideración de lo que tuvimos el fin de semana, 34 a 35 grados, lo que nos marca pues la temperatura como máxima para el día de hoy. En cuanto a la situación del viento, también se marca presente para que lo tenga en consideración. Por el momento ya son 12 kilómetros por hora. Proviene del suroeste y tendremos velocidades de entre 3 y 13 kilómetros por hora con algunas ráfagas que pueden llegar hasta los 30 kilómetros por hora. Esto es la situación del clima para el día de hoy. Téngalo en cuenta. Sabemos que son pronósticos, pero aún así hay que estar al pendiente. Gracias a nuestro compañero Adrián Gómez en la cabina de Flamingo 93.7. Gracias a Mane Cruz en la cabina de La Lupe 98.9. Que tenga usted un excelente inicio de semana.
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Comenzamos, así lo escucharon bien, 8 de la mañana con un minutito, mi gente, muy buenos días, bienvenidos, bienvenidos a Flamingo 93.7. Oigan, para muchos todavía es domingo, para otros ya no nos tocó, pero vamos a darle iniciando la semana con todo el power. Oigan, en este lunesito, 4 de mayo del 2026. Oigan, felicitando a los cumpleaños.

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2: Un accidente vial ocurrido la noche de este domingo en la colonia Tierra y Libertad dejó como saldo una persona sin vida y dos más lesionadas, luego de un percance en el que se vieron involucradas dos motocicletas sobre la calle Libertad. Un accidente vial se registró luego de que un motociclista derrapara en el cruce de las avenidas Plutarco Elías Calles y Fernando Baeza. De acuerdo con los primeros reportes, el incidente fue provocado por una mancha de líquido en el asfalto, presuntamente agua mezclada con anticongelante. Un negocio local de Meoqui lanzó un llamado de apoyo a la ciudadanía para localizar al conductor de un tráiler con exceso de dimensiones que presuntamente ocasionó daños en la conexión eléctrica del establecimiento, afectando temporalmente sus operaciones. Una persona perdió la vida la mañana de este domingo tras registrarse un aparatoso accidente sobre la carretera federal en el tramo de Meoqui hacia Chihuahua. De acuerdo con los primeros reportes, se trata de un accidente tipo salida de camino con volcadura, ocurrido a la altura del kilómetro 179, cerca del entronque a San Diego de Alcalá. La mañana de este domingo se registró una segunda volcadura sobre la carretera federal número 45. De acuerdo con los primeros reportes, este nuevo accidente ocurrió en el tramo carretero con dirección de sur a norte, pasando el seccional de Lázaro Cárdenas. Otra volcadura más, prácticamente de manera simultánea sobre la carretera federal número 45, se presentó en el tramo de Meoqui hacia Chihuahua, encendiendo las alertas entre autoridades y cuerpos de emergencia ante la inusual cadena de accidentes ocurridos en cuestión de horas. Un motociclista resultó con lesiones menores al sufrir un derrape en la avenida Paseo de Cumbres del Deporte en el sector sur de la ciudad. De acuerdo con los primeros reportes, el conductor circulaba a velocidad considerable cuando no advirtió un tope, lo que provocó que perdiera el control de la unidad. Con el objetivo de reforzar la seguridad y prevenir conductas delictivas, la Dirección de Seguridad Pública Municipal implementó recorridos estratégicos de vigilancia en distintos sectores de la ciudad. Esto como parte de las acciones permanentes para mantener el orden y la tranquilidad de la población. La directora del Instituto de las Mujeres anunció la

0: Es una tradición también aquí en nuestro municipio y estamos seguros que este año pues no va a ser la excepción, de una muy buena participación, muy buenos contingentes, muy buena respuesta de la ciudadanía.
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0: Oigan, 11 de la mañana con 10 minutos, 11 de la mañana con 10 minutos. Oigan, muy buenos días y como ustedes lo acaban de escuchar, nos enlazamos completamente en vivo y en directo. Oigan, por las tres estaciones del corporativo Radisa, del corporativo ADC, Flamingo 93.7, La Lupe 98.9 y por allá en Camargo, en Super FM. Oye, Mane, ¿qué onda? ¿Desde dónde te encuentras, Mane, la que nos acompaña en esta bonita mañana de lunes? 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

0: Oigan, regresamos 11 de la mañana con 23 minutos y nos enlazamos de nueva cuenta con Mane, que nos tiene más buenas noticias desde Lalo Mueblería. 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

0: 7:35 minutos y de nueva cuenta nos enlazamos completamente en vivo y en directo por las tres estaciones para llevarles más información desde Lalo Mueblería, que ahí se encuentra nuestra compañera Mane. 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

0: exactamente ya 12 minutitos de lo que nos están haciendo falta para las 12 del mediodía. Y nos enlazamos de nueva cuenta con Mane, que nos tiene más sorpresa, nos tiene más información. 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

0: Buenas tardes, cariño, ¿cómo estás? ¿Cómo andas? ¿Cómo te atardece? Ya son las 12 del mediodía, 12 con 10 minutos. Acabas de escuchar a Olivia Newton-John con Physical, un clásico espectacular en la frecuencia correcta. ¿Qué tal? Mi nombre es Mane y te acompaño en la cabina hasta la 1 de la tarde, por supuesto consintiéndote con las rolas que más te gusta escuchar en este 4 de mayo. May the 4th be with you. Oye, pues hoy es el día de Star Wars. Te voy a estar compartiendo algunos datos. Por lo pronto, vámonos a corte y manda tu llamadita al 474-0993.
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2: 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Son las 12:22. Vamos a continuar con más música aquí en La Frecuencia Correcta. Llega esto a cargo de Harry Styles. Sé que te va a encantar. Se llama Aperture.

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10: Perfecto para todos los Padawans y maestros Jedi que nos escuchan. Hoy es un día marcado en el calendario galáctico. Hoy es 4 de mayo, lo que significa que el universo entero celebra el día de Star Wars. Y bueno, te preguntarás tú, ¿por qué hoy? Bueno, pues esto tiene que ver por un juego de palabras en inglés por la fecha. Hoy es 4 de mayo, que en inglés se pronuncia May the Fourth, y suena casi igual a la frase más icónica de la saga, May the Force be with you, o que la fuerza te acompañe. 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May the Fourth. Fuerza te acompaña el día de hoy y súbela a la siguiente canción a cargo de Motel. Son ya las 12:35.

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con más de La Frecuencia Correcta. 12 minutos nos separan de la 1 de la tarde y nos vamos con la siguiente canción. Esto te va a poner a bailar. Es algo a cargo de Cerbero. Cerebro. Es que cuando ponen nombres musicales con S, pues destantea. Ellos son Cerebro con Mi Mimi. 12 minutos para la 1 de la tarde en La Frecuencia Correcta.

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perfecto. Yo paso a despedirme después de escuchar esta rolita a cargo de Juan Luis Guerra y de, por supuesto, mi querida Cani García. Yo me despido, pero nos escuchamos mañana a partir de las 11 en La Barra Libre. Te va a estar acompañando mi querida Angélica. Pásala súper y quédate que el noticiero está por comenzar. ¡Cámara!

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3: Autoridades confirmaron la identidad del joven que perdió la vida tras un trágico choque entre motocicletas ocurrido la noche del domingo en la colonia Tierra y Libertad, en el municipio de Meoqui. Gracias a un operativo conjunto entre corporaciones de seguridad y auxilio de los municipios de Rosales y Delicias, una familia de 6 integrantes fue rescatada tras quedar varada en una zona alejada del vaso de la presa Francisco y Madero. En las últimas horas, a través de redes sociales, se ha difundido una denuncia ciudadana que ha generado indignación entre habitantes de Delicias, luego de que se señalara a una persona por un posible caso de maltrato animal. Un accidente vial se presentó en la colonia Tierra y Libertad, donde un camión de transporte público se vio involucrado en un choque contra un vehículo particular para posteriormente darse a la fuga. El reporte de seguridad en Rosales refiere que este fin de semana, una mujer salvó la vida milagrosamente tras caer con su vehículo a un canal de riego, esto en la carretera Delicias a Ortiz.
4: Se hizo el trabajo para extraer el vehículo de ahí, el lugar donde había quedado varado. Asimismo, también por la tarde tuvimos otro accidente ahí en el entronque de la carretera de Ortiz al municipio.
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3: 1:02 p.m. ya con 2 minutos exactamente. Muy buenas tardes, le damos la bienvenida a Noticieros Radisa con 32 grados que nos está marcando ya la temperatura en estos momentos. Le damos la más cordial bienvenida en esta, pues ya, tarde del lunes 4 de mayo, donde muchas familias pues ya están conviviendo todavía en un ambiente pues de puente. Todo esto para el sector educativo previo a la conmemoración del 5 de mayo, por lo que aún muchos estudiantes continúan en casa, mientras que otros ya comienzan a retomar sus actividades habituales. Algo también que destacar es que esto no se llevó de manera generalizada en todo el país. Chihuahua hizo pues lo correspondiente en adecuar este recorrido del día, pues mañana martes, para hacerlo el día de hoy, para que sea un puente pues un poco más largo para todos los estudiantes, y en este caso pues como pues principalmente el propósito para que se reactive más la economía local, también la economía estatal. Muchos estudiantes pues también continúan en casa, mientras que otros ya comienzan a retomar sus actividades habituales. En México este día nos sirve como una especie de preparación para una fecha histórica importante, y también al mismo tiempo como ese respiro que nos permite tomar

0: Y el día de ayer se registró un lamentable percance con unas motocicletas. Por ahí queda una persona lamentablemente sin vida. ¿Nos puede comentar?
1: Sí, mira, ayer alrededor de las 19:57 horas se registró un llamado al número de emergencia, al 911, donde reportaban un accidente vial tipo choque entre dos motocicletas con personas lesionadas. Al arribo de las unidades de vialidad se percatan de tres masculinos lesionados. Eso fue en las calles Emiliano Zapata y Calle Libertad de la colonia Tierra y Libertad, aquí en el municipio.
0: Por ahí las ambulancias, pues realizando las diligencias correspondientes.
1: Sí, así es. Arribaron dos ambulancias de aquí del municipio, la 231 y la 330 de aquí del municipio, los cuales los compañeros de paramédicos brindan la atención médica para atenderlos, los cuales manifiestan que una persona ya no contaba con signos vitales, el cual ahorita de momento pues no lo tenemos identificado, nada más tenemos que es un masculino de aproximadamente de entre 24 a 25 años de edad.
0: ¿Se sabe cómo es que se registró este percance?
1: Sí, por ahí en la intersección, una motocicleta se tiene identificada, una motocicleta cross color roja, viene sobre la calle Libertad en un sentido de norte a sur, el cual al llegar ahí a la intersección, no realiza el alto correspondiente, el cual hace omite e impacta a otra motocicleta que iba sobre la calle Emiliano Zapata, la cual tenía preferencia de paso.
0: Bien, por ahí se mencionaba pues la falta del casco de seguridad.
1: Sí, así es. Ninguno de los dos tripulantes, el de la motocicleta responsable, iban dos tripulantes y la víctima, en la otra motocicleta, iba solamente el conductor de la motocicleta, el cual ninguno de los tres pues portaba su casco de seguridad.
0: Se tiene, comandante, por ahí ¿alguna campaña en puerta para promover precisamente el uso de casco de seguridad?
1: Así es, eso se ha estado tiempo atrás llevando por parte de la dirección, por parte de la alcaldesa, por parte del director Víctor Olona, exhortando, invitando a los ciudadanos, a los conductores, en especial a los menores, que es la más reincidencia que tenemos por parte aquí en el municipio, con menores de edad sin casco, el cual, pues, en este accidente son puras personas adultas los que resultaron, ¿verdad?, lesionados de gravedad, y es lo que se tiene de momento.
0: ¿Se intensificarán por ahí las labores por parte del Departamento de Vialidad para, pues, precisamente que la gente que utiliza este tipo de vehículos usen el casco, ya que si bien, pues, a lo mejor no se evita un accidente, pues, se evita precisamente, o es la diferencia entre la vida y la muerte, ¿no?
1: Así es. Así es, igual siempre se lleva a diario, se está llevando un operativo diario, o un operativo por semana, perdón, aquí en el municipio, teniendo reincidencia, reportes por parte de los ciudadanos, con motocicletas, con escape ruidoso, exceso de velocidad. Se implementa un operativo, ya sea aquí en el municipio y en lo seccional, en el seccional de Cárdenas o en el de Guadalupe Victoria, o en las localidades de Estación Consuelo, Felipe Ángeles, Potrero del Llano, todo eso se realizan operativos y hemos tenido ahí remisiones de motocicletas por parte de casi siempre la mayoría es por exceso de velocidad, escape modificado, ruidoso y de menores de edad.
0: Por ahí igual nos comenta, hay algunos otros percances que se atendieron durante el fin de semana.
1: Sí, así es, así el domingo se atendieron cinco accidentes viales. Afortunadamente sin lesionados, únicamente daños materiales, el cual pues ahí la mayoría cuentan con aseguranza y con acuerdos entre los conductores, el cual no pasó a mayor.
0: Estos accidentes que menciona, ¿se registran por ahí en la cabecera o ahí por ahí también en algunos seccionales, comunidades?
1: Todos fueron aquí en el municipio. Todos fueron aquí en el municipio de Miuqui.

0: y uno fue en apoyo al municipio de Rosales, ahí a la carretera de Mioque Ortiz, por ahí es una salida de camino con una caída canal. Ahí se hizo cargo Policía Vial de Rosales.
1: Muy bien. ¿Alguna otra cosa que desea agregar, comandante?
0: No, sería todo, nada más seguir invitando a los ciudadanos, a los conductores, al momento de conducir una motocicleta, tratar de que porten su casco de seguridad, igual que respeten los señalamientos, que no excedan la velocidad para evitar algún accidente.
2: En cuanto al tema de este joven de aproximadamente 25 años, que se dio a conocer que tenía 24 años, la Fiscalía General del Estado identificó oficialmente como Alejandro D.Z. al joven que perdió la vida en el choque de motocicletas registrado en la colonia Tierra y Libertad de Meoqui. Tenemos el reporte con la Fiscalía General del Estado.
3: Este domingo 3 de mayo, alrededor de las 23 horas, oficiales de la Agencia Estatal de Investigación, adscritos a la Fiscalía de Distrito Zona Centro en el municipio de Meoqui, atendieron el reporte de una persona de sexo masculino fallecido en un accidente vial. El lugar del choque entre dos motocicletas ocurrió en el cruce de las calles Libertad y Emiliano Zapata de la colonia Tierra en Libertad del referido municipio. Al arribar al sitio se tuvo a la vista, sobre la banqueta, una motocicleta marca Vento de color rojo y una persona del sexo masculino sin signos vitales, identificado por sus familiares como Alejandro D.Z., de 24 años de edad, con domicilio en el municipio de Meoqui. En el lugar se encontraba también otra motocicleta de color rojo con otros dos masculinos que fueron trasladados al hospital regional para su atención médica.
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6: Ya a la 1:16 p.m. y nos da mucho gusto, como cada 15 días, recibir en este espacio de noticias, ya no como una entrevista, sino como una plática ya entre, pues ya entre conocidos, vaya, ya entre amigos. Un tema muy importante que toca muchas realidades y que pues también representa una oportunidad de cambio para muchas personas. En esta ocasión nos acompañan pues integrantes de Alcohólicos Anónimos. En esta ocasión nos acompaña Víctor, muy buenas tardes.
7: Buenas tardes, Alice. Gracias por recibirnos.
6: No, al contrario, gracias a ustedes. También nos acompaña en este espacio Fernando. Muy buenas tardes.
8: Buenas tardes, Alicia.
6: Y también, como ya es costumbre, nos acompaña Salvador. Muy, muy buenas
9: tardes.
6: Muchas
9: gracias, Alicia. Buenas tardes.
6: Pues algo que nos llama mucho la atención, siempre que ustedes pues se acercan con nosotros, siempre nos traen estos puntos en los que podemos hacer la diferencia, en donde nos están escuchando, pues la audiencia, vaya, y que podemos cambiar un poquito pues de esa mentalidad, que es lo que platicábamos un poquito fuera de corte, donde en ocasiones pensamos que no estamos dentro de tal vez el grupo, pero vaya que en ocasiones estamos más que dentro de él.
9: Muchas gracias por este espacio, Alicia. Yo quisiera empezar esta plática entre amigos pues diciéndoles que hay un lugar donde estamos esperándolos, si es que ustedes tienen algún problema con su manera de beber, si están, como decimos a veces, sintiendo pasos en la azotea y ya el alcohol se ha vuelto su amigo inseparable. También quisiera dar lectura a un preámbulo, a un enunciado, que en las reuniones que hacemos todos los días en Alcohólicos Anónimos, para iniciarlas, el coordinador de la reunión le da lectura. Dice que Alcohólicos Anónimos es una comunidad de personas que comparten su mutua experiencia, fortaleza y esperanza para resolver su problema común y ayudar a otros a recuperarse del alcoholismo. El único requisito para ser miembro de Alcohólicos Anónimos es el deseo de dejar la bebida. Para ser miembro de Alcohólicos Anónimos no se pagan derechos de admisión ni cuotas. Nos mantenemos con nuestras propias contribuciones. Alcohólicos Anónimos no está afiliado a ninguna secta, religión, partido político, organización o institución alguna. No desea intervenir en controversias, no respalda ni se opone a ninguna causa. Nuestro objetivo primordial es mantenernos sobrios y ayudar a otros alcohólicos a alcanzar el estado de sobriedad.
6: Muy importante. En esta ocasión, me gustaría preguntarles aquí a nuestros invitados, pues vemos que se tiene una idea general de Alcohólicos Anónimos, pero desde dentro, ¿cómo lo describirían ustedes? ¿Cómo ven Alcohólicos Anónimos desde su perspectiva?
10: Sí, mira, gracias por la participación y gracias por escucharnos ahí en casita. Pues yo pienso que, conforme a mi experiencia dentro de la agrupación, yo veo que es una solución, pero muy, muy, muy profunda a muchos de mis problemas emocionales, ¿verdad? Aparte de mi adicción con el alcoholismo y a mi enfermedad con el alcoholismo. Entonces, pues, es lo más fuerte que puede haber, ¿verdad? Alcohólicos Anónimos no es cualquier cosa, tampoco es la panacea para resolver muchos problemas, pero sí nos resuelve muchos problemas que nos ocasiona que nos ocasionan nuestras emociones y que nos hacen consumir alcohol. Y que ya consumiendo alcohol nos traen más problemas generados por este mismo. Entonces, pues es muy importante, ¿verdad?, que nos demos cuenta que el alcoholismo sí es realmente una enfermedad y diagnosticado por la Organización Mundial de la Salud y dictaminado por la Sociedad Médica Norteamericana. Está avalado por ella. Entonces, pues yo en el tiempo que llevo ahí en la agrupación, me he dado cuenta que sí ha resuelto la mayoría de mis problemas y que me ha mantenido sobrio, que sí, que sin necesidad de estar encerrado en alguna parte o estar pagando grandes cantidades de dinero en algunas otras, pues yo estoy a salvo. Me he refugiado ahí por 35 años, los cuales tengo yo sin beber una sola gota de alcohol.
6: Muy importante, un día a la vez. Esa frase que siempre pues está muy presente. Algo muy importante también en este proceso es reconocer la situación, reconocer el punto tal vez en el que se encuentra una persona, en el que me encuentro tal vez como alcohólico en esta situación. ¿Cómo es de importante reconocerlo?
1: Buenas tardes, primero que nada agradecer el espacio. Sí, mira, el detalle es de que muchas veces, para empezar, ese es el problema, que muchas veces no reconocemos o no queremos reconocer que tenemos un problema con la bebida. Yo cuando llegué ahí al grupo, no sabía nada. Entonces llega uno desconociendo cómo funciona, cómo trabaja un grupo de Alcohólicos Anónimos, para empezar, porque afuera hay muchos conceptos. Hay muchos conceptos, lo tachan de mal, de feo, etcétera, ¿verdad? Cantidades de cosas negativas, pues. Y en realidad no se dan la oportunidad. Nosotros ahí les ofrecemos las puertas abiertas para el que guste ir y cuando quieran ir, para que se den cuenta cómo funciona un grupo de Alcohólicos Anónimos. Y ya estando ahí, que se den cuenta en realidad si tienen o no el problema. Ahí nada más el único requisito que se pide es querer dejar de beber o cualquier otro tipo de sustancia, ¿verdad?, que estén consumiendo en ese momento. Entonces, esa parte es la que nosotros, como ya en personas que estamos en el grupo, tenemos que aconsejar y tratar de pasar el mensaje, ¿verdad?, como decimos nosotros, a la persona nueva, para decirle cómo le estamos haciendo nosotros para tratar esta enfermedad, porque todos sabemos los que estamos ahí que es una enfermedad progresiva y llega a ser mortal. Entonces uno lo que trata de decirle a la persona que llega que esto es una enfermedad y que tiene solución, pero el chiste es que la persona quiera, porque si la persona es negativa o está renuente a no aceptar plática, consejo, nunca se va a poder hacer nada con él. El detalle es de que nada más la persona quiera y tenga el deseo de dejar de beber, y ya al asistir al grupo, el estar ahí con nosotros, solito se van dando las cosas. Él va a ir viendo, va a ir conociendo, ve a los compañeros, o sea, es algo, una fraternidad ahí que a la persona que llega se le arropa, se le abraza para que se sienta cómodo. Entonces, tratar de lo que a nosotros corresponde por nuestra parte, de ofrecerle lo que es el grupo, cómo funciona, cómo trabajamos y cómo trabajamos en particular. Entonces ya nada más esperar a que la persona pues recapacite, ¿verdad?, entienda, que sepa que tiene esa enfermedad y que hay una solución y hay un lugar donde se puede atender.
6: Y que cada proceso es completamente distinto. Hemos platicado tal vez y nos hemos enfocado tal vez únicamente dirigido a hombres, pero también existe esta ayuda para mujeres que no está exenta, bueno, no estamos exentas las mujeres de esta situación.
1: Sabes de que lo que hemos visto nosotros y lo poco que hemos conocido, de que hoy en día ya es un problema, si no igual, es más en la mujer. En la mujer hemos notado que hay muchas mujeres que se refugian en alcohol y en su casa. Entonces, sí, hoy en día ya esa estadística ya se emparejó, o inclusive es un poquito más en cuestión del consumo de alcohol en las mujeres. Entonces, ahorita aquí la oportunidad que hay, que es de que, como decía ahorita el enunciado, ¿verdad?, que tenemos ahí, de que es para cualquier tipo de persona, sea hombre y mujer, sea arquitecto, ingeniero, albañil, o sea, aquí no importa el rango social, ni el sexo, ni nada. O sea, el chiste es de que sepan que hay un lugar donde se les puede ayudar y que pueden salvar su vida.
6: Me gustaría, sí, que nos platicaran un poco sobre, pues en este caso, las mujeres que nos están escuchando, que tal vez pues se sienten tal vez identificadas con algunas partes que nos comentan el enunciado, que nos comentan también algunos ejemplos que pues nos dan ustedes en cuanto pues a esas experiencias. ¿Cómo también la mujer es parte de este grupo?
9: Sí, en estos días pasados iniciamos un taller dentro de la comunidad de Alcohólicos Anónimos, un taller que se llama La Gran Realidad. Este taller es una profundización en el estudio y análisis de los pasos, porque tenemos 12 pasos para la recuperación. Y me llamó poderosamente la atención una pregunta que se me hacía en uno de los cuestionarios. La pregunta era, ¿en qué consistía para ti la tortura alcohólica? Y la tortura alcohólica, pues, es para todos, hombres y mujeres. Aquí quiero contestar la pregunta más o menos tomando en cuenta a hombres y mujeres. Porque para mí la tortura alcohólica consistía en emborracharme. Por cualquier razón, por cualquier emoción me lanzaba a la bebida. Era la borrachera, luego al siguiente día despertar y ver a la mujer mortificada, descontenta, refiriéndome, regañándome, diciéndome que me iba a dejar. Y entonces venía para mí una culpa muy grande y un remordimiento, pero no podía dejar de beber, que era el principal problema que estaba causando, la principal razón que estaba causando todo ese problema. Y seguía el círculo otra vez girando. Llegaba la depresión, la tristeza, la amargura, la decepción. A los hijos, ver a su papá con un semblante de decepción, de mucha tristeza, y todavía aumentando más la culpabilidad del alcohólico que era yo. ¿Y qué pasaba? Que esa clase de situaciones, de emociones, de reproches, me llevaban otra vez a buscar la falsa realidad, el alcohol, y a emborracharme de nuevo esa noche o esa tarde, y llegar de nuevo en la madrugada, y otra vez a gritos. Dormía un poquito y ya para no escuchar gritos me salía, y ya empezaba la borrachera desde las 10 de la mañana otra vez. Esa para mí fue una de las peores torturas alcohólicas, y que la recuerdo ahora, la traigo en el chimeco, en la maleta de recuerdos, ya no con tristeza, sino simplemente para que le sirva de experiencia a otros alcohólicos que han sufrido o pueden sufrir esa tortura alcohólica o algo parecido.
6: Una situación que tal vez está tocando a las personas que nos están escuchando y que tal vez están sintiendo esa parte de acudir. ¿A dónde pueden dirigirse?
10: Bien, pues aquí en Delicias tenemos más de 15 grupos, ¿verdad? Los cuales pues están diseminados en toda la ciudad. Hay en Mioqui, hay en Rosales, en Saucillo, Camargo. Están bien distribuidos, y tratamos de que los grupos aquí en la ciudad pues estén bien distribuidos en todos los sectores. Entonces no es pretexto para decir que no, está muy lejos, no, esto. Más lejos nos íbamos cuando andábamos tomando, ¿verdad? Nos íbamos hasta para todos lados, amanecíamos en otras ciudades. Entonces, el grupo está muy cerca de su casa. Pero puede llamarnos al teléfono 639-501-8385. Lo voy a repetir de nuevo para si lo quieren. Si lo vamos a dejar aquí con Elisa. Entonces, 639-501-8385. Son grupos que dice afuera, dice Central Mexicana de Servicios Generales. Esos son grupos de una hora y media, son normales. Tenemos 12 pasos para la recuperación, 12 tradiciones para la unidad, y para nuestro servicio tenemos los conceptos, también son 12. Son 36 principios que si los tocamos todos a fondo, a través, el alcoholismo no deja de beber desde el primer día, pero la recuperación empieza cuando empezamos a practicar estos pasos y este programa. No es muy difícil, es sencillo, pero los difíciles somos nosotros que no queremos o que ponemos muchas barreras para no aceptar ese programa. Y las mujeres lo están aceptando ahorita. Las mujeres que estaban en casa tomando se están dando cuenta de que hay un lugar donde ellas pueden dejar de beber. La mujer está tomando su lugar también en Alcohólicos Anónimos. Hay un grupo de mujeres, ¿verdad? También. Y compartimos noche a noche hombres y mujeres juntos. No importa el sexo o la preferencia, no importa. Entonces, pues, ahí estamos todos trabajando hombro con hombro y nos estamos recuperando, afortunadamente, los que estamos queriendo. Unos se entran, otros regresan, pero con el tiempo siembra, queda bien sembrada la semilla. Unos, yo les he pasado el mensaje a personas que hace 20 años y apenas regresaron y están con toda la mano ahorita echándole muchas ganas a su programa y transmitiendo este programa de Alcohólicos Anónimos a los demás.
6: Pues sin duda alguna escuchar estos mensajes, estos testimonios, pues nos ayuda a entender siempre que hay opciones, que hay espacios de apoyo y que pues dar el primer paso puede hacer una gran diferencia. El mensaje para las personas que nos están escuchando antes de irnos.
10: Pues los esperamos, le damos las gracias a Radisa por la oportunidad que nos da como un evento social, ¿verdad? Como un lugar social, como un servicio social más que nada. Pues darles las gracias a todos y que no dejen de asistir. Si usted es profesionista, asista. Ahí estamos muchos profesionistas. Si usted es empleado, asista. Ahí estamos muchos empleados. Si es maestro, si es ingeniero, licenciado, abogado, doctor, de todo tenemos. Si es bolero, si no trabaja y está ya en, porque ya no puede y nos está escuchando, asista. También está ahí el lugar. No cobra. No cobramos, ¿verdad? Nos mantenemos solitos ahí con nuestras propias contribuciones y tenemos unos locales muy bonitos, no es por nada, son oficinas para nosotros estar ahí. Estamos muy a gusto, no internamos a nadie, no regañamos a nadie, no maltratamos a nadie. Estamos felices y la verdad está funcionando el programa. El mío ha funcionado por más de 35 años, me atrevo a decir que aquí algunos de mis compañeros también tienen arriba ya de 20.
6: Pues algo para...
10: Y tenemos para los que llegaron ayer también.
6: Pues para que los que nos están escuchando pues se animen para que puedan pues cambiar un poco esta parte que es un paso a la vez. Fernando, ¿el mensaje para las personas?
1: Pues nada, que se den la oportunidad de conocer un grupo, que se den la oportunidad de conocer cómo funciona, que no crean lo que se dice afuera, ¿verdad? Que cuando gusten están las puertas abiertas para el que quiera ir y asistir y al momento que si le gusta o no le gusta se puede retirar, o sea, ya nadie está a fuerza ahí en un grupo, pueden asistir el día que quieran, a la hora que quieran, o sea, en el sentido de que es puertas abiertas y en general, pueden entrar hombres, mujeres, conocer, pueden ir las personas acompañadas de los papás, de los hijos, o sea, alguien que los acompañe, de la esposa, del esposo, etcétera, ¿verdad? Porque esto sabemos que es una enfermedad en general. Los grupos están sesionando de 8 a 9 y media, de lunes a viernes, a la sábado, perdón, y hay grupos que abren los domingos de 6 a 7 y media. Entonces, prácticamente todos los días de la semana hay un lugar para ir, que se den la oportunidad y verán que esto, como les digo yo ahí en el grupo A, o sea, no me lo crean a mí, no nos lo crean a nosotros, o sea, vayan y experimentenlos por su propio ojo.
6: Ok, muy bien. Recordando el 639-501-8385, el número para que se comuniquen.
10: Bien, y dándole las gracias a Tránsito, ¿verdad? A la que nos está canalizando a los grupos, aquellas personas que encuentran con cierto grado de ebriedad o que ya tienen, son reincidentes, y pues darle la... que se den cuenta que no somos nosotros, es una... ley, ¿verdad? Municipal, esa de enviarlos ahí. Nosotros lo que hacemos es apoyarlos y ayudarlos. Les dan su tarjetón por ahí y ellos tienen que buscar algún grupo, dándole las gracias a las autoridades municipales por ese detalle y pues por salvar vidas. Muchos no han querido entender. Dicen, ay, ¿para qué quiero la licencia? Ya me la detuvieron. Y tiran el tarjetón aquel y dejan de asistir. Al rato están en un accidentazo grave o ya sin vida.
6: Lamentablemente. Salvador, el mensaje antes de irnos.
8: Pues yo quiero comentarles que otro de los tormentos por los que yo pasé como alcohólico es que me sentía inútil e infeliz. Y el mensaje de peso para ustedes... y que acudan a nuestro grupo, a los subgrupos, a que vean cómo funciona esto, es que lo mínimo que les ofrece Alcohólicos Anónimos es una vida útil y feliz.
6: No, pues agradeciéndoles, por supuesto, este mensaje, pues nos estaremos escuchando próximamente en 15 días. Muchísimas gracias.
8: Muy amable, Alicia. Gracias.
1: Gracias.
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0: Ya estamos de regreso, 1:40 p.m. Estamos enlazadas las estaciones de Flamingo 93.7 y La Lupe 98.9. Y hacemos contacto en esta ocasión hasta la capital del estado con Fernanda Bencomo. Ella es la directora de Cultura en Gobierno Municipal de Chihuahua. Muy buenas tardes.
1: Hola Alicia, qué gusto volver a saludarte, gracias por el espacio.
0: No, al contrario, es para mí un gusto el que nos pueda compartir nuevamente, recordarle a todas las personas que nos están escuchando sobre este evento que se va a presentar el 10 de mayo en el Parque El Palomar. Estamos hablando de Orquestándola, el norteño Orquestándola Sinfónico.
1: Orquestándola Norteño Sinfónico, así es Alicia, recordándoles a todas las mamás y a todas las familias de Delicias y alrededores que nos acompañen este próximo domingo 10 de mayo a festejar todos juntos a la reina del hogar, a las mamás, en este concierto tan bonito y tan padre como Orquestándola Norteño Sinfónico en esta quinta edición, en donde estaremos, aparte de que podremos disfrutar de una gran orquesta muy profesional, músicos que conforman esta orquesta, que tocan en la Orquesta de la Sinfónica o en la del Estado, en la Orquesta Filarmónica, y que nos van a estar acompañando, aparte de que son talentos 100% chihuahuense, otro talento chihuahuense como es Conjunto Primavera, con la voz del señor Tony Meléndez, que estarán deleitándonos en un concierto de 2 horas, ahí a partir de las 8:00 p.m. arranca el concierto, pero tenemos actividades en el Palomar desde las 4:00 p.m, Alicia, con rifas de diferentes regalos que tendremos, y previo al concierto de las 8:00 tendremos la rifa de 2 viajes a Cancún, todo pagado para alguna mamá que nos acompañe de Ciudad Delicias o de alrededor de Delicias, que nos acompañe en este concierto y se lleve un viaje, o imagínate qué padre que se vaya unos días a descansar, o el regalo que el gobierno municipal, nuestro alcalde Marco Bonilla, tiene también para todas las mamás, un vehículo March Nissan 2026. ¿Qué tal que se regresa la familia en 2 vehículos con muchísima suerte?
0: Pues completamente algo que sería el regalo perfecto para este 10 de mayo para las mamás, además de pues ya la visita completamente a este concierto, y sobre todo pues de que ya está todo completamente organizado, las personas que vayan llegando tienen que llegar con anticipación, va a haber algunos espacios disponibles para que puedan sentarse las personas o completamente para que bailen.
1: Sí, mira, vamos a tener, el lugar es un espacio abierto, es un lugar grande. Va a haber lugares exclusivamente para las personas, el área de discapacitados y adultos mayores. Y tendremos sí una zona de gradería que alberga aproximadamente 2.500 a 3.000 personas que quieran estar sentados. Pero pues la idea, Alicia, es que este concierto vayamos todos en familia a disfrutarlo, las mamás vayan a bailar, vayan a pasarla muy bien en familia, juntas, con la comadre, con quien ellas quieran ir a este gran concierto Orquestándola. Es un concierto de 2 horas que van a disfrutar, van a bailar, van a cantar, va a haber algunas ahí espacios para tomarse fotos también muy padres. Entonces, a partir de las 4:00 p.m. es un evento sin boletaje, es gratuito para que podamos estar todos ahí, está todo coordinado, como tú bien lo comentas, y organizado ya con todas las dependencias e instituciones que organizamos todo esto para que todo se desarrolle con seguridad para todas las familias y para sobre todo para las mamás, que se sientan muy consentidas, porque sabemos que son fan del señor Tony Meléndez y que van a disfrutar junto con nosotros de este maravilloso concierto. La mamá que llegue primero, que sea super fan, será quien tenga la oportunidad de estar hasta mero adelante ahí en el frente al escenario, ¿verdad? No sé qué tan fan sea, y con suerte y hasta le toca por ahí saludar al señor Tony Meléndez.
0: Escuchar las canciones favoritas pues de Conjunto Primavera, pero en esta ocasión pues de una manera completamente original que nos trae el municipio de Chihuahua, que nos traen completamente pues todo este evento para disfrutar.
1: Es un gran concierto, mira, es la primera vez que Conjunto Primavera estará tocando con orquesta, porque lo padre es que la orquesta estará, el señor Tony Meléndez estará cantando con la orquesta, estará tocando al mismo tiempo la orquesta y el grupo, y por supuesto la voz de él. Va a ser un gran concierto, estamos muy contentos, estamos ya con el montaje casi listo para hacer ensayos generales y pues para tener todo listo ya para el domingo 10 de mayo a partir de las 4:00 p.m. Por supuesto sabemos que habrá gente que llegará antes, siempre habrá alguien que los pueda recibir, que los pueda atender. Si llegan con mucho tiempo, está haciendo calor, hay que irse protegidos, Alicia, y bueno, pues ahí los esperamos a disfrutar todos juntos y orquestando la Norteño Sinfónico. Con mucha suerte, todas las mamás que nos acompañen de delicias y de las familias que vayan, con mucha suerte y que se venga con uno de los premios más grandes.
0: Pues ahora sí que música, premios, diversión, todo lo que pueden encontrar ese próximo 10 de mayo, no se lo pueden perder, como ya no lo bien comenta Fernanda. Muchísimas gracias y sobre todo pues que no se pierdan esta oportunidad. Es una cita con pues con este norteño orquestando la Sinfónico, música en vivo, ambiente familiar, entrada libre y grandes sorpresas.
1: Así es, vamos a disfrutar todos juntos, a celebrar a la mamá, a disfrutar de un gran concierto. Mira, se pueden ir temprano, comen en Chihuahua y luego ya se quedan a todo el concierto. Te digo, es un concierto de 2 horas que estoy segura que van a disfrutar y van a poder pasársela increíble. Y bueno, pues sí, como bien lo comentas, tu sorpresa, regalos y mucha diversión, mucho cantar, mucho estar ahí disfrutando, y allá los esperamos en Chihuahua.
0: Muchísimas gracias, estaremos por supuesto presentes en primera fila para disfrutar de este evento.
1: Gracias, Alicia, te agradezco la llamada y el espacio.
0: Igualmente, muy buenas tardes.
1: Buenas tardes,
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0: Únicamente ya 11 minutos antes de las 2 de la tarde nos están preguntando sobre el calendario del bienestar. Ya iniciaron los pagos de la pensión. Fue a partir del día hoy, lunes 4 de mayo, que comienza la dispersión de estos recursos para el bimestre mayo-junio. Los adultos mayores recibirán un depósito de 6.400 pesos directamente en su tarjeta. Comentándoles que el pago ya inició el día de hoy, lunes 4, la letra A. El día de mañana, martes 5 de mayo, estarán pagando a la letra B. El día miércoles 6 y el jueves 7 a la letra C. Y para comentarle, el viernes 8 de mayo se estará haciendo el pago respectivo a las letras D, E y F. Por supuesto, estaremos haciéndole la mención de los días correspondientes. Recuerde que no es necesario retirar todo el efectivo el mismo día. El dinero permanece seguro en su cuenta. Recordándole, inicia ya el pago del bienestar en este bimestre, mayo-junio. Hoy inicia la letra A.
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0: 6 minutos antes de las 2 de la tarde hacemos contacto con nuestro compañero Mauro Moreno desde el lugar de los hechos, donde se presenta un accidente, una caída parcial, esto en la calzada del Charro. Mauro, buenas tardes, tú tienes toda la información al respecto.
1: Buenas tardes, Alicia, buenas tardes a todos quienes nos escuchan en la región centro-sur del estado mediante Radiza Radio. Como lo mencionas, se trata de un accidente tipo salida de camino, prácticamente pues una caída parcial a canal, ya que al momento de circular una pick-up en sentido de oriente a poniente sobre el puente de la Carmen Cerdán, al bajar y llegar a la altura del Parque de Deportes Extremos, pierde el control del volante su conductor, según dio a conocer el Departamento de Tránsito, debido a que otro vehículo le invadió el carril al hacer la maniobra para evadir precisamente la colisión, pues terminó con sus dos neumáticos frontales, pues prácticamente en el viento, ¿no? A punto de caer al interior de este canal revestido que corre paralelo precisamente al Parque de Deportes Extremos, sobre la avenida Calzada del Charro. En este momento pues ya se encuentran en el lugar las grúas locales haciendo la remoción del vehículo, las maniobras que pues por ahí obstruyen un tanto la vialidad, y es necesario pues detener precisamente el tráfico en ambos sentidos. En unos momentos más pues ya estará siendo liberada la vía para continuar con el flujo vehicular normal. Afortunadamente sin personas lesionadas, únicamente daños materiales en el vehículo. Es una Ford Ranger en color verde con gris, la cual pues queda con daños por ahí en la parte del chasis, mientras que por fortuna el conductor, de aproximadamente 40 años de edad, resulta ileso. No fue ni siquiera necesaria por ahí la presencia de los paramédicos, él bajó por su propio pie y refiere pues únicamente por ahí el susto, ¿no?
0: Hora pico, Mauro, y se está haciendo pues el desvío de los vehículos hacia otra ruta.
1: Así es, mira, en sentido del centro hacia las colonias, se detiene prácticamente por completo el tráfico, mientras que en sentido opuesto, es decir, de la colonia hacia el centro, o bien bajando el puente de la Carmen Cerdán, por ahí se están desviando los vehículos sobre la terracería que hay entre el Parque de Deportes Extremos y la ciclopista. Ahí hay una terracería y por ahí están desviándose los vehículos para pues retomar nuevamente por acá por la calzada del Charro, justamente sobre la Jessica Jurado. Nuevamente te comento, afortunadamente sin personas lesionadas, sí hay que tener por ahí la precaución al momento de circular por la zona para evitar que se vaya a registrar algún otro accidente.
0: Mauro, ya las imágenes están a través de nuestro portal de ADC, igual toda la información en vivo que nos estabas llevando a cabo para que las personas pues vayan a ver el video completamente en vivo.
1: Así es, ya las imágenes por ahí en Radiza Noticias, ADC Noticias de Grupo Radiza, ya en la página de Facebook. Asimismo, pues los detalles y pormenores ya los dio el Departamento de Vialidad en su versión oficial, y estaremos realizando pues una nota escrita bien complementada con todos los detalles, los cuales vamos a dejar por ahí también en nuestra página de Facebook.
0: Muchísimas gracias, Mauro, desde el lugar de los hechos estaremos haciendo contacto nuevamente en caso de que se presente alguna situación para darla a conocer a nuestro auditorio. Muchísimas gracias.
1: Muy buenas tardes.
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5: 33 grados marcando la temperatura en Ciudad Delicias, de los 34 a 35 que nos faltan todavía por alcanzar. 2 de la tarde en punto. Que tenga usted un excelente inicio de semana.
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5: Muy buenas tardes. En unos momentos comenzamos con todo lo que dejó el fin de semana en el mundo deportivo. Esto es Flamingo 93.7 y ya viene Top Deportivo.
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tal, amigos? Bienvenidos al Top Deportivo de Flamingo 93.7. Gracias por estar en sintonía con nosotros en este lunes 4 de mayo. Oigan, los saludo con mucho gusto. ¿Cómo están? ¿Cómo están? Yo muy bien. Muy bien, estamos aquí desde la cabina rosa en este lunes 4 de mayo. Ya sabe que el Top Deportivo, por favor, le desea que usted tenga una semana iniciando con el pie derecho, llena de éxito, trabajo, proyectos, pero sobre todo, salud. Sobre todo, salud en este nuevo inicio de mes. Oigan, gracias a la gente que nos comienza a mandar los mensajes, que se reporta con nosotros desde antes, me ponen por acá, ya estamos aquí al pendiente, ya están aquí al pendiente para platicar de sus Dorados de Chihuahua, porque pues sé que es un seguidor del equipo de Dorados de Chihuahua. Hay que platicar varios temas el día de hoy para que por favor se quede con nosotros los próximos 60 minutos. Hoy lunes 4 de mayo, hay junta. En este momento se está llevando a cabo junta de la Liga Estatal de Béisbol. El día de ayer tuvieron que haber sido entregados los roster hasta la 1:59 de la noche. Hasta las 11:59 de la noche, no 1:59. Hasta las 11:59 de la noche. Se tenía hasta el día de ayer para entregar los roster iniciales. El único que no entregó roster fue la tercera zona porque nos sobran jugadores. Y pues hoy en la reunión, por suerte, pues todavía se puede volver a entregar. Entonces, vamos a estar pendientes. La reunión inició en punto de las 12:30 de mediodía. Y esperemos que en esta hora de 2 a 3 de la tarde podamos tener un poquito de información, por favor. Dorados de Chihuahua en la Liga Mexicana le ganó la serie al equipo de Algodoneros de Unión Laguna en Torreón y ya se va, viaja a tierras hidrocálidas. Va a haber actividad martes, miércoles y jueves en Aguascalientes. ¿Qué más? Hubo fútbol mexicano. Pues la verdad es que hay polémica arbitral en todos los partidos de la liguilla. En especial esa protesta que hoy lunes, no sé si ya ingresó o no ingresó, el tema con Pumas y la alineación indebida, saber si se va a llevar a cabo. En realidad yo creo que lo que pueden llegar a conseguir incluso es únicamente lo de la conmoción para un jugador y que no esté teniendo actividad ya completamente una semana, ¿no? Vamos a ver en qué queda, pero todo eso y más. El Cruz Azul le tuvo que robar al Atlas. No, señores, el Cruz Azul no tuvo que robar nada. Estamos con un pie en semifinales. La máquina, por fin, ligó victorias. Por primera vez desde marzo. No pasa nada, hay que decirlo. Por primera vez desde marzo, 9 juegos sin ganar. Es que eso es amor al arte. Irle a la máquina del Cruz Azul son emociones drásticas. Es una cosa bonita. Ahora la máquina avanzaría con derrota por un gol, un empate o, claro, ganando. El juego de vuelta va a ser el día sábado, pero pues creo que hay muchas cosas que analizar de ese encuentro, ¿no? 3-2,

0: Azul le gana en cuartos de final al Atlas. Así que si ustedes me están mandando este mensaje para... ¿qué dice acá? Para hacerme enojar o algo por el estilo. No, hombre, ganamos y estuvo bien. Dice acá, no creo que proceda y contra el América para nada. ¿Qué es esto? Series inaugurales de la temporada 2025-2027 de la Liga Arco, de la Liga Mexicana del Pacífico. Órale, muchas gracias. Aquí lo checamos. ¿Qué más? Bueno, por favor, quédese con nosotros para poder estar platicando de todo lo que pasó en el mundo del deporte en este fin de semana. Los saludo con mucho gusto. Detrás del micrófono, Michelle Arias. Y allá de aquel lado, en cabina, en controles, al mando de esta nave, está Adrián. Buenas tardes, Adrián. ¿Cómo estás?
1: ¿Qué onda, Mish? Buenas tardes. Ya me escuchas, ¿ah? ¿Eh? Excelente. Andas insoportable, quiero suponer, por lo del Cruz Azul.
0: Oh, pues, y luego Dorados, Liga Mexicana, ganó la serie. Hoy se entregan roster. Es mayo. Traemos dinero. No se crean. Pero está suave, es un buen día. Es un buen día para estar iniciando sabroso la semana. 639-123-2595. 639-123-2595 es el número del Top Deportivo. Ya sabe que en nuestras redes sociales estamos como Top Deportivo en Facebook. También estamos en Instagram. Y ahí estamos pendientes y los estamos leyendo constantemente para poder estar en comunicación aún y cuando no estamos aquí al aire. Ojo, ¿con qué vamos a empezar el tema del día de hoy? Yo creo lo principal, porque me imagino va a ser tema durante estos próximos minutos, mientras estamos aquí al aire. El día de hoy se está llevando a cabo la reunión de la Liga Estatal de Béisbol. Hasta ayer, se tenía hasta el día de ayer para entregar los roster iniciales. ¿Cuál es el tema con los roster? Nada más hay que dejar algo claro. El tema con los jugadores locales que tienen que permanecer 3 semanas en el roster. Yo creo que es por eso que a lo mejor, digo, sin justificar ni mucho menos, ¿verdad? Pero sabemos que al menos la tercera zona es una zona que tiene mucho jugador local, que se le da mucho juego al jugador local. Yo quiero pensar que andamos como que deshojando la margarita con el tiempo encima, por supuesto, hay que decirlo. Malamente, ¿eh? No hay nada que aplaudir ni mucho menos. Y me imagino que es por eso que ayer no se entrega un roster inicial. Se tenía hasta el día de ayer a las 11:59 de la noche, lo entregaron todas las zonas menos la tercera zona. También puede haber otra, Adrián. Amigos, radioescuchas, a lo mejor hay ahí algún jugador que se traiga en 3 y 2 en tema de arreglos. Fíjense que hoy por la mañana platicaba con una persona cercana a la directiva y le decía, pues, ¿qué pasa? No creo que se vea nada bien que seamos la única zona que no entrega su roster hasta el día que está pactado, ¿no? Y me mencionaban, pues es que ya sabes que el jugador local siempre, por tantos años de manera consecutiva, han sido los últimos en amarrarse. No me parece, y ni siquiera es algo que yo debería estar platicando al aire, no me parece. ¿Por qué? Porque en este fin de semana también vimos actividad en la Clemente de diferentes peloteros. Estuvo el Burris, estuvo Alexis Sainz en primera belleza, juego el día de ayer. Bueno, de hecho hubo doble juego, ¿no? De hecho hay varios nombres conocidos, muchos nombres. Entre más pasaba la alineación de diferentes ligas, de la Clemente, te impactas de cómo hay jugadores conocidos, pues, de nuestro béisbol estatal. Y en una de esas, y hasta nos terminan pasando, oigan. Pasando me refiero en el aspecto a que si no hay cierta negociación clara con el pelotero, lo más sencillo, ustedes saben que está aquí a unas horas, ¿eh? Lo más sencillo es gracias a Dios. Y ahí nos vemos. Voy a hacer negociación en otra liga en lo que tú te terminas de poner de acuerdo. ¿Por qué? Porque lo platicábamos también desde el día viernes. Siempre van a haber 2 versiones, la de ambas partes y la tercera que siempre va a ser la verdadera, y pues difícilmente se va a llegar al núcleo de la versión verdadera. El día viernes aclaramos un poquito el tema tocado el día jueves en cuanto a Alexis Sainz, que es un tema que en realidad nosotros... especulamos, ¿no? A la hora que lo publica en sus redes sociales, de decir, bueno, si es que va a tener actividad de 2 semanas en la Liga Clemente, ¿por qué publicarlo de esta manera? Entonces todavía no hay negociación. Pues se dice que se le adelantó un dinero, entonces nos responde parte de su familia diciendo, aquí no se ha adelantado nada, que no les mientan, es parte de. Y ahorita sí lo podemos decir, también es parte de escuchar la otra versión y que digan, hey, espérate, eso no es cierto, y así no fue, y así, y así, y así, y todavía estoy en estira y afloja con cierta negociación. Habrá que esperar, pero yo espero que mientras estemos aquí al aire, pues no sé, arrojen un roster. Lo veo complicado, sinceramente. A lo mejor habrá otras zonas que ya están completamente listas. Veíamos lo de Parral, y lo de Parral me gusta mucho, ¿eh? Lo de Parral gusta mucho. Creo que cuidado. Todas las zonas deben de estar listas, pero al menos aquí por parte de la tercera zona, creo que todavía es una incógnita. Increíblemente todavía es una incógnita. Conocer cuál fue, no conocer la negociación de los jugadores, porque no es lo que necesitamos, la negociación, pero sí saber qué jugador está amarrado sí o no con el equipo. Porque ahorita hay actividad ya en diferentes ligas. Y si no se soltó un roster para ayer a las 11:59 de la noche, creo que el mensaje es un poco claro, ¿no? Porque el material que trajiste para un campeonato regional, eso es lo que hay. Pues es lo que hay, ya no hay que inventarle, no hay que decir, híjole, pero si este sí, este no, es lo que hay. Si ayer a las 11:59 de la noche no se entregó un roster, me parece claro que el mensaje es porque lo que está fallando o lo que no está completo todavía es la negociación. Así que habrá que esperar todavía, pero pues por favor pendientes para saber qué más información les podemos tener. Oigan, el equipo Dorados de Chihuahua en la Liga Mexicana, hay que platicar un poquito sobre eso. Pues se le ganó la serie al equipo de Algodoneros Unión Laguna, y qué importante es el tema de ganar series. Veo muchos comentarios. Vamos a entrar ya un poquito en materia de números, porque nos hacen llegar las estadísticas de manera oficial desde el día de ayer. Veo que la gente dice, el equipo ya gana más juegos de visita que de local. Oigan, hay que analizar un poquito el tema del calendario. Hay que analizar un poquito el tema del calendario, porque en esta primera vuelta el equipo Dorados de Chihuahua solo juega 3 series en casa. De esas 3 series ya llevamos 2. De esas 3 series ya llevamos 2, ante Sultanes de Monterrey, ante Charros de Jalisco y la que vamos a vivir en este fin de semana ante Zaraperos de Saltillo. Y de visita se juegan 6 series. Entonces creo que decir ya el equipo gana más de visita que de local, pues espérame poquito, también es por el calendario. Es cuestión de echarle nada más un vistazo, estar un poquito más certeros en eso. Hay que platicar de números, de cómo se está viendo hoy el equipo de Dorados de Chihuahua. ¿Por qué? Porque los leo, por eso les pasamos las redes sociales, por eso les pasamos un número de teléfono para que se comuniquen con nosotros y poderlo platicar, poderlo debatir nosotros aquí al aire con ustedes para resolver dudas, vaya, o hacer nuestra chamba al final del día. Creo que va a ser una buena serie ante el equipo Aguascalientes. Se llega con mejor picheo y con mejor bateo. Y como dato, para poderme ir al corte, como dato, el equipo Dorados de Chihuahua es el tercer lugar de bateo de toda la liga. Está únicamente por debajo de Oaxaca y de Tijuana. Y en cuanto a la Liga Norte, es el número 2. Vamos a platicar del picheo regresando del corte, por favor. Comenzamos a leer sus mensajitos. 639-123-2595. Corte y volvemos.
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0: Estamos de regreso en el Top Deportivo de Flamingo 93.7, 639-123-2595. Dice por acá, creo que empieza a llegar ese batazo oportuno que es parte de que vayan agarrando ritmo. Simmons bateó para todos lados. Mejía sigue bateando y no se diga el Catito. Y pues todo el equipo bateó, hasta Fontana dio hit. ¿Qué tienen con Fontana? No se crean, nada más hay que analizar ahí un poquito, porque a mí el tema de los extranjeros pues ya no me da. No me dan los numeritos, no me dan los números a la hora de que un Bonassi esté listo o sobre todo pues evaluar cómo va a continuar Jonathan Scope. Eso va a ser importante porque los extranjeros ya no estarían dando en cuanto a conteo. Yo nada más lo comento así al aire, no estoy mencionando ninguna otra cosa. Dice por acá, uno se tiene que ir, pues sí. A mí los números tampoco me dan. Uno se tiene que ir, entonces me imagino que todos se están peleando su lugar juego tras juego. Juego tras juego se están peleando su lugar. Y al final, pues el que más demuestre, el que más batee, el que mejor defensiva demuestre, etcétera, etcétera, pues va a ser el que se va a quedar con un lugar en cuanto a la novena chihuahuense. Oigan, hay que aclarar nada más algo sobre lo que me comentan, que comienza a llegar ese batazo oportuno. Creo que en cuanto al bateo, no podemos tener dudas, oigan. Me parece que no podemos tener dudas sobre lo que hace la ofensiva del equipo de Dorados de Chihuahua. Antes de irme a corte, se los decía, el equipo hasta el momento es el tercer mejor en cuanto a toda la liga. Es el tercer lugar de toda la liga, con .312 milésimas. Y es el segundo equipo que más batea de todo el norte. De toda la liga únicamente está por debajo de Oaxaca y de Tijuana. Y en realidad de Tijuana, fíjense, ellos batean 314 milésimas y nosotros 312. Entonces es una diferencia muy mínima. ¿Qué otro dato podemos resaltar? El tema de los cuadrangulares, cómo se comienzan a dar. Me parece que ahorita, pero ha sido tema de conversación desde que llegó con el equipo, lo de Juan Yepes. Y ayer pues terminó siendo también el MVP, ¿no? Terminó siendo uno de los jugadores que ya está en la Liga Mexicana, y lo que cuesta que se volteen a ver de vez en cuando, ¿eh? Porque a veces como que tienen a sus equipos un poquito favoritos, y yo lo digo al aire porque ustedes me lo platican, ustedes me lo dicen. Pero lo difícil que es que volteen a ver ya otros equipos y digan, ah, está resaltando también este pelotero del equipo de Dorados de Chihuahua. Lo de Juan Yepes también ayer, ya con esos cuadrangulares, lo que comienza a hacer. Lo de Rusber Estrada, fíjense que yo lo decía al aire, me parecía que estaba como, la palabra correcta es tirado a la lona, en las series que vimos en casa. Pero pues no, con un porcentaje de bateo de arriba de 300, no le puedes reclamar absolutamente nada al jugador. Y lo de Catito Muñoz, mientras siga bateando, que siga jugando esa primera base. También la semana pasada yo hacía la observación que me parecía que tenía poca movilidad en la primera base. Pero si sigue bateando, que sigue en primera base. Es un poder completamente oportuno el que tiene Carlos Muñoz, Catito Muñoz. Ojo, los datos que hay que resaltar. Leo Piña está de regreso en la alineación. Se termina el tema de su lesión, se termina el tema de los días que tenía que estar en la lista de jugadores lesionados. Se espera que para el día de mañana martes también ya comience a estar listo Brainer Bonassi. No podemos ilusionarnos ni echar las campanas al vuelo, ni mucho menos. También les he platicado que este pelotero seguramente lo van a llevar de menos a más, pero al final del día la lesión que tiene pues es un ligero desgarre, ¿no? Es un ligero, pues no, nada es ligero, pero es un desgarre. Entonces yo quiero pensar que el poder, el batazo, lo que sabe hacer, las cualidades, las herramientas, la carta de presentación de este pelotero debe de continuar ahí, y espero verlo en la alineación ya ante el equipo de Rieleros de Aguascalientes. Datos importantes. El equipo de Chihuahua batea para .312 milésimas, mientras que el equipo de Aguascalientes batea para .290 milésimas. O sea, Chihuahua batea mucho más. Y ojo, también un dato importante. Las carreras recibidas. Es una locura lo que el equipo de Rieleros de Aguascalientes ha recibido en cuanto a carreras. Ahorita les leo aquí ese dato porque traigo la información como que un poquito. Fíjense, tiene 116 carreras recibidas el equipo de Rieleros de Aguascalientes. Entonces creo que están batallando también un poquitito sobre su picheo. Vamos a hablar del picheo. El equipo de Dorados de Chihuahua llega con una efectividad de 4.92. Mientras que Aguascalientes tiene una efectividad de 6.39. Sí es una diferencia, en cuanto al picheo. Entonces, en cuanto a números fríos, el equipo Dorados de Chihuahua es superior a Aguascalientes, superior en números. Creo que en la alineación, porque los leo a ustedes en los comentarios, decían, bueno, ahorita le dio todo el béisbol, le dio a manos llenas al equipo de Dorados de Chihuahua, y eso que solo regresaron a un titular a la alineación, en este caso a Leobaldo Piña. Claro que un equipo no depende de un jugador, ni mucho menos. Un equipo no depende nada más de Leo Piña en este caso, pero sí va a ser muy importante que al final del día, yo se los he dicho, no podíamos culpar a un Omar Rojas cuando tenía tres extranjeros que trajiste para producir carreras lesionados. Omar Rojas tenía tres extranjeros lesionados y ahorita, bueno, tiene a dos, ¿no? Está Bonassi y está el tema de Scope. Lo de Scope se ve mejor, lo están evaluando día a día y esperemos poderlo tener de regreso. Porque si está de regreso, yo creo que vamos a ver un cuadro mucho más completo y fildeando, vamos a estar viendo a Brainer Bonassi. Y eso me parece que lo hace un cuadro completo, infield y outfield, mucho más fuerte. Y también en una probable alineación, pues mucho más productiva, ¿no? Dice, me gustó ayer Mejía en la primera base y Catito DH. A mí también me gusta así, sinceramente, pero vamos a ver, al final del día nosotros estamos lejos de ser manejadores. Buenas tardes, Michelle. Con todo respeto, el pitcher Barrón de Dorados todavía no entra a pichar y ya va perdiendo el juego. ¿Por qué le dan tanta oportunidad si no da una y le dan tremendos palos? No, discúlpenme, pero el tema con Barrón, pues sí, a lo mejor no tuvo su mejor serie ante el equipo de Laguna, pero le va bien. O sea, había sido uno de los brazos de mejor confianza por parte de Omar Rojas en series anteriores. Al menos yo tuve la oportunidad, y bueno, yo tengo que ver todos los juegos del equipo Dorados de Chihuahua, pero yo que tuve la oportunidad de ya verlo en el estadio Héctor Espino, es un hombre que resuelve, saca las papas del fuego, y va a ser normal que le peguen de vez en cuando. Obviamente, si no le pegaran, qué suave. Pero pues al final del día esas cosas pasan y ni hablar, pero sinceramente sí había sido uno de los brazos de confianza. Vamos a checar los numeritos también. Vámonos por estadísticas, es lo que tenemos que hacer. Yo entiendo que a lo mejor esto puede a veces ser un poco aburrido, abrumador, estadísticas, numeritos, pero al final del día creo que es la mejor manera de poderlo explicar con ustedes, si les gusta el béisbol, ¿no? Me dicen acá, ¿qué pasa con Solano? Ya no es parte de Dorados. ¿Por qué lo anuncian en las ligas del Totopo como lanzador? ¿En cuáles ligas? Cuéntenme. Solano está en recuperación, está próximo a estar listo también, está en Chihuahua, hace bullpen y está completamente con el equipo Dorados de Chihuahua. Es un brazo que se está esperando prácticamente para estar listo ya. Para estar listo para antier. Ustedes recuerden que viene de una lesión y pues que hay que llevarlo también de menos a más. Lamentablemente el hospital de Dorados de Chihuahua se vio afectado en esta primera vuelta. Yo se los decía también las cosas como son, hay que decirlo detrás del micrófono. Un tremendo hospital, lo de Dorados de Chihuahua. Está el tema de Rafa Franco, fue lo de Javier Solano, es lo de Darell Torres, es lo de Brainer Bonassi. Actualmente estamos lidiando con la lesión de Jonathan Scope, lo de Leo Piña, que bueno, pues el tema del hombro lo dejó varios juegos fuera. ¿Quién más me falta? O sea, en realidad no son nombres que no estemos esperando en una alineación o en todo caso en el picheo. Simplemente lo de Darell Torres es una lástima, pero las lesiones al final del día pues son impredecibles y son parte del juego. Y el otro día veía también un comentario en donde decía que por qué se le da tanta oportunidad, por qué se le da tanta chance a los jugadores lesionados de tenerlos en el roster. O sea, que si ya están lesionados, que gracias, bye. Imagínense nada más decir eso, de que si están lesionados, ¿por qué se les sigue dando oportunidad? Ya cámbialo y órale. No, nos falta mucho, nos falta todavía un poquito conocer mucho de cómo funciona el béisbol, pero eso me parece que hasta aquí en el estatal, ¿no? Hasta en un regional. ¿Cómo porque se te lesiona lo vas a querer soltar? Pues forma parte de tu organización y es un brazo en el que estás confiando. Y imagínense después de lo hecho por parte de Darell Torres, darle las gracias, decirle, ah, ya te lesionaste, órale, thank you, bye, seguramente. O lo mismo con Javier Solano, que es un referente en el picheo mexicano. decirle, bueno, ya no estás listo, órale, adiós. Eso sí, y voy a estar de acuerdo con ustedes, nos hemos quedado esperando a ver ese brazo de Javier Solano desde que lo contrataron con el equipo de Dorados de Chihuahua. En realidad creo que lo vimos que dos veces, lo vimos más, pero bien, así que nos gustaran de haber sido par de ocasiones nada más. Pero yo creo que darle las gracias porque el pitcher se te lesionó, pues no, por ahí no va. Díganme que en qué ligas está siendo anunciado para investigarlo, leerlo aquí al aire y poder tener un poquito más de información, por favor. Oigan, voy a corte. Vamos a platicar de los números de Barrón. Aquí lo checo porque tengo las estadísticas a la mano. Me dicen por acá, entonces, ¿que no era hoy la fecha límite? ¿De qué? ¿De los roster para mandarlos? Sí, pues claro, me imagino que hoy en la junta obviamente se va a dar chance de que lo presente la tercera zona. Simplemente como dato, se tenían que mandar hasta el día de ayer a las 11:59 de la noche más tardar y la tercera zona no lo mandó. Me imagino que se ha de haber mandado ahí un mensajito. Mañana te lo doy, en la vida real. Ahí estamos. Corte y volvemos.
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0: Estamos de vuelta en el Top Deportivo de Flamingo 93.7. El tema no es de sobre el roster, ¿eh? O sea, el tema no es de si se entrega o no se entrega. O sea, en realidad creo que yo se los estoy platicando que ayer pues estábamos al pendiente, sobre todo por si llegaba a salir antes en las redes sociales, porque me imagino que cuando se entregue de manera oficial con la liga, que va a ser el día de hoy, no mañana, es hoy, hoy en reunión. Hoy, ahorita que están en reunión, me imagino que en ese momento pues también se van a publicar en las diferentes plataformas de algodoneros de la tercera zona, ¿no? De manera oficial. Entonces, por eso ayer estuvimos pendiente. Y no se trata de si se entregó o no se entregó. En realidad el tema más que nada es mencionar lo que pasa con diferentes peloteros, como el tema de Alexis, que está en la Clemente, el Burris, que también en este fin de semana tuvo actividad en la Clemente, de hecho checando un poquito las estadísticas, y sí vi el juego. Se adjudicó el salvamento. ¿Quién más está teniendo actividad? Pues hay varios nombres, ¿no? Hay varios, pues veía también lo de Carlos Díaz. Hay varios nombres. Aquí el tema únicamente es que si la negociación con el jugador, en este caso local o bueno, como el Burris, ¿no? Que es otra situación, pero pues que al final sabemos es alguien que está proyectado para estar en el roster del equipo de algodoneros de la tercera zona. Yo quiero pensar que esos jugadores ya están amarrados en negociación y que al final del día, sí, pues vete a cobrar 2 semanas a otra liga. O si quieres continuar en ritmo, vete esas 2 semanas. Pero que ya están amarrados para estar aquí en un campeonato estatal. Por eso es el tema. Porque si la otra parte, que una vez más es entrar en terrenos de la especulación malamente, pero pues hay que decirlo, ¿no? Pues son dos panoramas. Si la otra parte es me voy a ir a jugar a la Clemente porque aquí todavía no tengo mi negociación clara, o para apretar, para estirar la liga, para que veas que también me están buscando de otro lado, uy, pues ahí sí cuidado. Ahí sí cuidado, porque creo que al final, por estar atando otros cabos, como un Chema, por estar haciendo alguna otra situación, pues a tu jugador local que sabes que tiene que estar en el equipo de algodoneros de la tercera zona, Alexis, el Burris, el mismo Ulises, etcétera, etcétera, etcétera, pues no sé si no los amarraste. Dice, Alexis estaba jugando primera base ayer. Sí, sí lo vi. Sí vi que Alexis estaba jugando primera base ayer. Vi que el Burris entró a sacar las papas del fuego, se le llenó la casa, otorgó bases por bola, pero al final su cuadro le respondió. Y son juegos que, como bueno, veía que no sé si porque iba a haber doble cartelera o algo, pero por el tema de la hora pues ya lo detuvieron en la entrada, no sé si era parte alta o parte baja del octavo capítulo, para darle cierto tiempo de espera y que comenzara el otro encuentro. El otro encuentro sí ya no lo vi, pero pues veo que ahí los chicos tienen actividad. Entonces no sé si por eso no se entrega un roster a las 11:59, es a lo que quiero llegar. Más allá del tema de si, uy, no se entregó, si se entregó, no. Quiero pensar que no se entregó porque no te caben los jugadores, porque estás viendo cómo los acomodas, porque si metes a cierto jugador local, tiene que durar ahí las 3 semanas activo y con paga, vaya. Eso va a ser lo importante. Eso es lo importante. El jugador local, esas 3 semanas activo en el roster. De ahí en más, pues, con el tema de los clasificados, fíjense que cuando hablamos de que existe cierta base, porque yo se los he dicho al aire, que cuando preguntamos, cuando tenemos ese acercamiento, nos dicen, pero pues ustedes ya saben quiénes van, ¿no? O sea, por lógica, es por lógica, ustedes ya se imaginan quién va. Pues sí, o sea, en realidad, el tema de los clasificados, creo sí está un poquito sencillito. A lo mejor con quien podemos batallar o quien con quien vamos a comenzar a debatir va a ser con el tema de los jugadores menores. A mí me hubiera gustado este, creo que aquel hizo más mérito, creo que este, creo que el otro. Y sobre todo que después de la reunión del día de hoy, o justamente hasta en la reunión, pues va a comenzar el libre tránsito. También esa es una realidad. Ahorita en este momento va a comenzar el libre tránsito, si no es que ya comenzó. Nosotros estamos intentando estar al pendiente. Estamos aquí haciéndole refresh a la página cada vez que podemos para poderle tener información a ustedes. Pero al final del día, pues el libre tránsito va a comenzar ahorita. En este momento va a comenzar. Y yo creo que es lo que más le puede llegar a pesar al equipo de Algodoneros de la tercera zona. Soltar a ciertos jugadores locales. Bueno, pues aquí nos... Bueno, sí va avanzando ya un poquito rápida la junta. Me dicen por acá, 9 juegos consecutivos con 10 o más hits. Gracias. Gracias a la gente que se reporta para mientras estábamos platicando sobre el equipo Dorados de Chihuahua en la Liga Mexicana. Sí, el tema había sido que no llegaban esas victorias, ¿no? Era el tema, que no llegaban las victorias, que no estaba el batazo oportuno. Ayer le dio a manos llenas. También hay que platicar la otra parte, el picheo del equipo de Algodoneros de Unión Laguna está batallando muchísimo, tienen una efectividad de 7.48. En realidad Laguna y Saltillo, bueno, de hecho, más Laguna, su picheo ahora con este encuentro que tuvieron ante el equipo de Dorados de Chihuahua, su picheo se fue por las nubes después del juego del día de ayer. Tiene mucha mejor efectividad el equipo de Saltillo. Ellos llegan con una efectividad de 5.80, pero no pueden ganar. También, pues bueno, su bateo está un poquito bajo. Es el equipo que menos batea, eso sí, en cuanto a la Liga Norte, .247. Y el equipo de Monclova, su picheo, pues también en 3 y 2, 5.36. Fíjense aquí checando los numeritos. Está mejor que el picheo de Aguascalientes, pero también sigue siendo una efectividad alta. Me parece importante este tema de ganar series. Eso es lo importante, ganar series. Ojalá y contra Aguascalientes se pueda ganar la serie, porque ganándose esa serie ya nos vamos a poder comenzar a medir, poner hombro con hombro ante equipos como Monclova, como Durango, como Aguascalientes. Bueno, de hecho, Monclova y Durango tienen mucho mejor récord. No mucho mejor, tienen mejor récord de 7-8. Es récord positivo. Pero el equipo de Aguascalientes y de los dos Laredos tienen 8-7. Entonces, creo que por ahí podemos comenzar ya a medirnos a ese tipo de equipos. Oigan, me voy rápidamente a corte porque tengo información sobre la reunión. Por favor. Vámonos a corte, Adrián, para poder regresar con el tema de la reunión de la Liga Estatal, lo que está pasando en este momento. Corte y volvemos.
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0: De vuelta en Top Deportivo de Flamingo 93.7. Dice por acá, ¿contra quién abre Delicias el 14 de mayo? Contra Parral. ¿Sí, no? Sí, contra Parral, jueves 14 y viernes 15. A ver, miren, aquí saqué el calendario luego. Es contra Parral jueves 14 y viernes 15 y luego el sábado Delicias visita a Camargo. Esa va a ser la jornada número 1 de nuestro campeonato estatal de béisbol. Fíjense por acá lo que me dicen, porque es verdad. Yo también era lo que pensaba el día de ayer. Dice, bueno, ¿y en el estadio quiénes andan practicando? Quedan 10 días para el juego, que no deben ir integrándolos ya. Esa es la cosa también. Fíjense, yo no sé si el equipo de la tercera zona tenía, si la directiva, si Roberto Pablo Cadena en este caso, yo no sé si estaba pactado tener juegos de pretemporada como lo están teniendo otras zonas, ¿no? Veía actividad también en este fin de semana. Camargo veo que también ya sacó un roster, su selección al menos, se terminó su campeonato regional, ellos sí ya con el tiempo un poquito más encima. El tema de Juárez ya tuvo como dos torneos, ¿no? Bueno, tuvo el del campeonato regional, luego tuvo otro y ahorita ya tiene juegos de pretemporada. Veo juegos de pretemporada también del equipo de Dorados de Chihuahua. Cuauhtémoc fue de los primeros porque al final no se llevó a cabo ese juego de estrellas que querían hacer, del que mucho hablamos y dijimos los diferentes medios de Delicias, pero están teniendo actividad, tienen juegos de pretemporada. Y yo no sé si la tercera zona, a lo mejor y nunca estuvo bajo el presupuesto, nunca estuvo bajo la idea de hacer esos juegos. No pasa nada. Pero se supone que el equipo sí debería de estar practicando ya, sí debería de estar ya teniendo actividad, integrados, como me ponen aquí. ¿No deberían de estar integrándolos ya? Sí, yo estoy de acuerdo, sí. La respuesta es sí. Al menos en las diferentes zonas se acabó un campeonato regional y de inmediato, órale, a darle. Entiendo que no quieran hacer una preselección para no... para no tener compromisos con diferentes jugadores. Eso lo entiendo perfectamente. Pero en realidad, me dicen, ¿y quién está practicando en el estadio? Yo no he podido regresar al estadio. Pero el martes pasado hubo esta reunión, una vez más, comida con los diferentes representantes del campeonato regional, con comité de la tercera zona, y ahí se dijo que había actividad en el estadio, pero pues al final eran los que habían venido a marcar por primera vez durante el fin de semana, eran dos de ellos, como que teniendo una vez más ahí actividad. No es el equipo, oigan, no es el equipo el que está teniendo actividad en el estadio. Y eso no sé si haga que los peloteros por eso saquen ese as bajo la manga diciendo, sí, pues es que ahí vengo, voy a la Clemente a seguir estando en ritmo. No la hagas, no tiene nada de malo, es que aquí el punto no es con el pelotero, ni mucho menos. Claro, si quieren ir ellos a cobrar 2 semanas, están en todo su derecho, hay que ir, vamos. Pero pues sí, cuando no son convocados aquí es muy complicado y en este fin de semana al parecer va a ser igual. Y en caso de que ya sean convocados, pues fíjense, vamos a tener un equipo en donde no van a estar integrados ni un Alexis Sainz, ni un Burris Gutiérrez, se habla del mismo Ulises Vaca, los diferentes jugadores que ahorita tienen actividad en La Laguna, que no sé de ellos quién sí vaya a estar haciendo la selección, que ahorita pues es lo que estamos esperando, ¿no? Tener un poquito más de información sobre eso. Pero pues hay jugadores que se fueron a tener actividad a otras ligas. Nahum Márquez también está con la Clemente, Jesús Juárez está en la Clemente. Hay diferentes lanzadores que necesitamos saber si en el picheo podemos dejarlo a un lado, pero el tema del cuadro, pues sí, es un poquito más complicado todavía decir que no están entrenando con el equipo. ¿Por qué? Porque las otras zonas ya tienen sus juegos de pretemporada y al final sí, será una preselección que eventualmente van a cortar y ya sacan su selección ayer. Ayer, tenían hasta ayer para poder mandar ese roster. Pero al menos el equipo pues ya hizo sus juegos de pretemporada. Dice acá, hay más juegos de pretemporada. Sí, miren, este jueves hay otro juego de pretemporada entre Rojos y Camargo. El viernes otro entre, entre Camargo y Rojos, pero van a estar cambiando de estadio. Y el sábado hay pretemporada con Rojos y Mineros. Es que todas las zonas están teniendo actividad en realidad. La tercera zona, lo mejor, y no lo planeaba, a lo mejor no está planeado el tema de tener pretemporada. Ok, adelante, pero tampoco está entrenando el equipo, Tampoco está entrenando el equipo. Al menos hasta ayer, no. Si de hoy en adelante van a ser convocados, bien, y aplausos, porque el tiempo sí está encima. El tiempo sí está encima. Oigan, en la reunión, ¿qué está pasando en este momento? Pues va avanzando, se está dando a conocer ya el tema de los roster. Ahorita lo que quedó ya completamente de manera oficial es el tema del doping. El doping al final va a cambiar, si van a ser seis dopings, Adrián, los que se van a llevar a cabo durante la temporada, van a ser 3 y 3. Serán 3 en la primera mitad y otras 3 en la segunda mitad. En un total, durante todo el 2026, van a ser 6. Se van a elegir por rifa, y la rifa va a ser en la previa, en la junta previa que tiene que haber. Los delegados de ambos equipos tienen que estar presentes durante todo el proceso. Pues bueno, ya no van a ser 3, van a ser 6. El jueves vienen los Mineros a jugar a Cuauhtémoc. Saludos, Mitch. Ahí está. Pues es que siguen en actividad todas las zonas. Gracias, gracias por el dato. Delicias, no sé si voy a tener juegos de pretemporada en este fin de semana, mañana, pasado, no sé, porque pues para empezar ayer ni siquiera se entregó un roster. Dice acá. Ay, no sé. A ver, lo voy a investigar. Lo voy a investigar, Qué buen dato. No sé, me suena el nombre, pero no. Miren, aquí dice. Tengo un dato aquí rápido, porque se nos acabó el tiempo. Bueno, pues lo investigo y se los contesto ya fuera del aire, ¿ok? Me ponen por acá, pretemporada 2026, Dorados de Chihuahua contra, ¿qué es esto? Me imagino que es de Faraones, ¿o qué? Ah, sí, de Faraones. Reciben a Faraones el jueves, el viernes también, no, perdón, ah, sí, el viernes también Dorados contra Faraones, y el día sábado Faraones contra Indios de Ciudad Juárez. Pues sí, hay muchos juegos de pretemporada, pero la tercera zona como que no entró en ese formato de hacer juegos de pretemporada. Ya nos vamos, oigan. Por favor, pendientes de las redes sociales del Top Deportivo. En cuanto tengamos un poquito más de información sobre la reunión que se está llevando a cabo, se lo publicamos. Pase bonita tarde, hoy lunes 4 de mayo. Mañana, mucha actividad deportiva. Yo soy Michelle Arias. Nos sintonizamos el día de mañana, misma hora, misma frecuencia.
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2: Hola, ¿qué tal? Muy buenas tardes, bienvenidos aquí a Flamingo 93.7. Estamos en Panorama Deportivo, con el relevo ya no tan corto, muy largo para de Iván Esparza, un servidor Richie Morales y Arturo Morales Barrientos. Tremendo, Arturo, ¿cómo andamos?
3: Muy bien, gracias a Dios. Mira, ya estuviste en la tercera y ahora vienes al
2: sexta. Sí, me tocó cachar y luego pichar también. ¿Sí? En el año nos traía Beto Cadena, nos trajo con el equipo de Rosales, no me acuerdo el año, pero fíjate, Arturo, fui campeón pitcher en ganados y perdidos y en porcentaje de carreras limpias con Rosales. Yo cachaba, yo pichaba el de la mañana y cachaba el de la tarde. Y Yuri cachaba el de la mañana y pichaba el de la tarde. ¿Béisbol? Yo tengo ahí mi plaquita, me dijo Beto Cadena, no voy a ser campeón pitcher, y sí fui campeón pitcher en ganados y perdidos y en carreras limpias.
3: La experiencia que yo tengo de esos pitchers que se hacen catcher y dejan ahí los arreos y dejan la careta y se van a la loma. Me tocó en un estatal con Armando Huereca. No se me olvida. Sí. Porque iba yo a la caja de bateo y tiempo entró, no sé si era el Mano Muñoz o no, Beto Sosa.
2: Debe ser el Mano Muñoz.
3: En fin. Y entró, cambio y lo...
2: Huereca.
3: Le dijo Huereca.
2: Y yo dije... Y Huereca era tremendo pitcher, ¿eh?
3: Sin tirarle, me ponchó.
2: Fíjate.
3: O sea, y tú sabes que pues uno era bien aferrado todo, o sí, sea, sí, para sí. que lo poncharon a uno. Sin tirarle, bueno, me poncharon un millón de veces, pero nada, o sea, yo no, o sea, ¿a qué le tiro? ¿Qué tira este? ¿O qué? Ya sabías que Alfredo te traía con sus,
2: los naques sus y
3: cambios y
2: el
3: demás,
2: cambio, ese cambio en curva, así como se le movía
3: el sudar. Slider de. Cómo me dio gusto saludarlos a estos de Mineros, a Luis Carrillo y tal. Y ya sabías más o menos, ¿verdad? Pero con, dije, Armando, qué onda.
2: ¿Qué va a tirar?
3: Y dejó ahí los arreos, los dejó ahí en el home, se fue a la loma y ándele, paz, paz, paz, como Rosita Alvides.
2: De esos casos, sí, de esos casos, por ejemplo, Carlos García también pichaba. Del Filler otra vez a pichar y bien.
3: Eleodoro.
2: Eleodoro Díaz, no se diga, Guasequi.
3: Ah, sí.
2: Guasequi lo ponía a filiar en el cuadro y te
3: Juan Diego.
2: Juan Diego Guasequi. O sea, sí, sí ha habido varios. Mario, ¿cuánto nos ganaríamos si estuviéramos jugando el starter?
3: O sí, ¿verdad? Mira, tanto
2: ¿qué haces? No, pues cacho
3: por pichas, esto, tanto por otro. No,
2: fíjate, pues, nada.
3: Eran otros...
2: Otros tiempos.
3: Sí, era la calentura. Oye, y Pues sí, yo le quiero mandar... Que nos vienen escuchando, le quiero mandar un saludo a Margarita, mi esposa, a Dani, que, bueno... Vienen de ya en carreterita y mucho cuidado, muchachos, a Carly, no se diga, y ahí vienen ya.
2: ¿Se vienen por la libre o vienen? No, saludos ahí.
3: Darían le da por Samalayuca.
2: Por Samalayuca, sí, allá. No, creo que hayan llegado a los burritos de Villumada, no creo.
3: Dijo, vamos a llegar ahí a los de, ¿no? ¿Qué dijo? A los de Cajón o a los de... Pues sí, a los de...
2: Pero no es en Villumada o Villumada.
3: Sí, en Villumada.
2: Porque los otros que está llegando la gente ya llegan ahí al entronque del Saus, ahí al café de Ocho Nueces. Ahí venden muy buenos burritos también. Otro día cuando vamos...
3: No. De donde son los menonitas.
2: Sí.
3: Anda, no, me dijo Dani.
2: ¿Qué iban a llegar?
3: Me dijo Margarita, llegamos ahí, un restaurante de lujo.
2: Sí.
3: O sea... Pero como si fuera uno de Estados Unidos o algo así. Bueno, pues aquí en México también hay, sí. Pero dijo, muy buena comida, muy limpio todo. Y está una gasolinera ahí. Y
2: ¿sí?
3: Y ya casi es parado oficial ahí.
2: La gente llega ahí. Oye, ya tenemos la selección, Arturo. Ya tenemos la selección de la tercera zona. Ya está la selección de la tercera zona. A falta de pan tortilla, dijo. Bueno, pues la selección hecha aquí en Panorama Deportivo.
3: Tú no te detengas porque no que te pinchen cinco, que me pinchen tres, hombre, no pasa nada, yo lo que quiero es estar ahí en la caja de bateo.
2: A falta de pan tortilla se llama esta selección. A falta de que no nos dice el comité, ni el patronato, ni todavía no publica la liga estatal. Bueno, pues aquí está la selección de los algodones de la tercera zona de Licias, según Panorama Deportivo.
3: Fíjate que entiendo mucho yo esas situaciones.
2: Sí.
3: Porque, pues, ciertamente, sí te doy la razón, no porque estés aquí, pero pues tú has estado en la configuración de un seleccionado estatal, lo has dirigido.

0: ido, lo has jugado, te ha faltado, bueno, pues estar ahí en el escritorio, ¿verdad? Pues es donde más se lidia con la gente. Pero yo entiendo que no es fácil, pero si tú a esto le tomas tiempo, y ahorita ya deberías de aterrizarlo.
1: Yo creo que esto es cuestión de tiempo más que de dinero y otra cosa, Arturo. Tiempo. Mañana lo vemos. No, ahí les habla. Oye.
0: Y pues, no, por el dinero no creo, ¿eh? O sea, bueno.
1: Dijo, no te preocupes por el dinero porque dinero no hay.
0: Porque, o sea, yo digo que no es tanto por el dinero, porque...
1: Mira, está más fácil ahora, Arturo, que otros años. Porque vienes de ser un equipo que no llegó a la final. ¿Y qué hace que no? La losa de los 5 campeonatos, campeonato tras campeonato, exigías tú como pelotero, y válido. Ahorita, pues alguien tiene que obrar las manitas, ¿eh? Pero también en la forma del pedir está el dar. O en la forma del dar es la respuesta que pueda tener el pelotero. Yo no estoy ni a favor ni en contra de pelotero o de patronato comité. Yo estoy en los tiempos. Se vino el tiempo encima, ¿sí? El pelotero, el que está pidiendo más lana, está en todo su derecho, pero el patronato tiene que buscar la manera de negociar. Oye, hay 3 pesos, quiero 3.50. 3 pesos, ¿qué te parece? Si tu desempeño nos dice, si te aumento un poquito más. No, que no me conviene. Ah, ok. Comité regional. Aquí dice, jugador que participe en la Liga Regional de Béisbol de la Tercera Zona, uh-huh, estará obligado asistir a juegos de preparación o seleccionado estatal ¿Sí es cierto o no dice eso?
0: Sí, sí, aquí te lo voy a buscar, aquí tengo, ¿sí?, la convocatoria. O sea, no estamos contando mentiras, pero sí.
1: Que yo creo que ya eso sería llegar a lo último, porque si también, porque la otra es, si no quieres jugar, bueno, pues, hay muchos, Arturo. No te asegura que los que no quieran te van a ser campeón, y los que quieren también. No te aseguro nada de eso, ¿sí?
0: Pero, vaya, tú tienes el... ahora sé cómo decir. Tú tienes el toro por los cuernos, porque cuando eres el presidente de una liga...
1: Sí.
0: Tienes el sartén por el mango.
1: Claro, claro que sí.
0: Sí, entonces, o sea, también no quieres tú como directivo ser gacho.
1: Así es.
0: Ni darle un
1: sí, llegar a esta parte que acabamos de decir.
0: Sí, y que no le vayas a mostrar... A nosotros los aficionados, que no vas a mostrar un equipo que le hicieron así nada más al vapor. No. Esto se hace a conciencia.
1: A conciencia. Ahora, esa parte que digo de la convocatoria, es el último, vamos a decir, es la última situación ya cuando no hay un entendimiento, Arturo. Porque mira, febrero, marzo, abril, mayo, junio, julio, agosto, septiembre, octubre, son 9 meses de trabajo, si lo ves por el trabajo. 9 meses de trabajo que no puedes decir, no, pues no, ¿cómo voy a otra liga que me dan más? ¿Cuántos tiempo? 2 meses, 3. O sea, yo entiendo que si tienes chance de combinar, adelante, porque esto es chamba, es trabajo. Hay una inversión importante del jugador, ¿eh? También hay que decirlo. De su tiempo, de su preparación de gimnasio, de lo que tú quieras. Pero, si es el jugador el que no se pone de acuerdo ahorita, aguas, porque hay otra parte que tiene que responder, ¿no? Como
0: aquí,
1: jugador.
0: Aquí hay mucha nobleza por parte, sí, de los directivos, porque, claro, se les da buen sueldo, se les da atención, hasta donde yo tengo entendido que los que no viven aquí se les da casa club, se les tiene gimnasio para que vayan sin costo, sin esto, el otro. Y pues no se deben de poner tanto los moños el pelotero. El pelotero, si ese es su trabajo, pues cuídelo.
1: Claro.
0: Si ese es su chamba, pues protéjalo, y correcto, primero tú sabes que cuando uno agarra un jalecito, pues quiere uno quedar bien,
1: claro,
0: para que le llegue la semanita o la quincenita. Entonces, el pelotero, independientemente de que está en un buen estadio, ¿ves? Estadio que tiene pantalla.
1: Hay muchas, mira, todo es una cosa, Arturo, y no es por hablar mal, pero yo me tocó ir por pura casualidad a Chihuahua. Ahora que estaba en la pretemporada los Dorados de Chihuahua, ¿sí? De la Liga Mexicana. Uh-huh. Hay un contrato, hay esto, y todo está hablado, apalabrado y escrito, ¿sí? Los muchachos iban a salir a Durango a las 12 del mediodía. No llegó el camión. Les quedó mal el camión que contrataron. Eran 2 camiones. Llegó un camión tarde, a las 6 de la tarde, Arturo. Ahí estaba Omar Rojas. Ahí estaba... mucha gente, todo el equipo, la otra parte que se iba a ir. En un camión, Arturo, de veras, que fue el que se consiguió, en condiciones de veras, que ni de estatal, vamos a decirlo así. Pero había que sacar el compromiso, porque no fue la organización, no fue la directiva, fue que les quedó mal quienes. ¿Por qué? Bueno, pues se combinó muchas cosas, que fue cuando tomaron las carreteras por lo de la cuestión de que los agricultores y los transportistas, y eso es lo que había. Jugadores profesionales que bueno, pues nos van a llevar, o sea, es el compromiso de llevarnos, que nos van a llevar esto porque fue lo que hubo, ¿sí? ¿A dónde voy? ¿A dónde quiero ir? Esos detalles no los tiene el pelotero del estatal, ¿eh? Al menos el de Alicia no. Buen camión, y si no traigo wifi no me subo, y si no lleva la hilera bien cargada no, o sea, son muchos privilegios, muy buen trato para que ahorita que ellos están en negociación, algunos de ellos, algunos, otros tienen razón, pues se pongan sus moños, Arturo.
0: No deben, definitivamente, porque primero tienes que hacer bien tu chamba y después exigir. Aquí claro. Se me hace que es al revés, sí. Exiges y después trabajas. Y estoy de acuerdo con eso que dices, que no todos, hay unos que de alguna manera pues ya están puestotes, sí. Y con muchas ganas de ponerse las tres camisetas, sí. O los tres jerseys que les dan,
1: no,
0: los tres
1: uniformes. Que...
0: ¿Eh? Y
1: ahorita es que vamos a corte, volvemos rapidito. Quién sabe qué me saqué, me están hablando también aquí, qué me saqué.
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7: Bueno, continuamos aquí en Panorama Deportivo.
8: ¿Cómo
7: en
8: esta... chiquito el mundo?
7: ¿Verdad que sí?
8: Pequeño es el mundo.
7: Pero fíjate que va aprendiendo uno el mundo, aprendes y lo malo es que tropieces con la misma piedra. ¿Verdad que sí?
8: Sí,
7: no, hombre. Yo les dije ahí, no, aguas con, ya sabes quién dijo. Bueno, selección algodonera, tercera zona, delicias de Panorama Deportivo. Vamos a ponerle así.
8: Ah, eso me gusta. Esa frase me gusta.
7: De Panorama Deportivo. No es ni Arturo Morales, ni Richie Morales, ni Iván. Es de Panorama Deportivo los que colaboramos aquí de cierta manera.
8: Agarraste poquito de aquí, viste poquito de allá, lo que tú.
7: La gente que nos comentó, vamos a ver qué es lo que pasa. Y también aquí no está incluido el si arreglo o no arreglo. Deportivamente, ¿quiénes podrían ir a la tercera zona, al equipo algodoneros?
8: ¿Puedo mandar un consejito?
7: Sí, sí. Sí.
8: Quiero sugerir o mandar un consejo a los directivos que no escuchen esta selección.
7: Ah, sí. No, que no la escuchen.
8: Que no la escuchen. O sea, porque, por salud mental, vamos. Y lo que se supone que nosotros, al aficionado, o lo que me gustaría yo saber, si está alguien o no está
7: de
8: alguien.
7: ¿De acuerdo al aficionado?
8: Sí, exactamente.
7: ¿Con el que está o con el que no está? O falta.
8: Porque sabes que el aficionado participa mucho, ¿eh?
7: No, y es al que no le debemos, Arturo, nosotros como medios, y la del comité y patronato, como patronato y comité, porque ¿quién es la clientela? Por ejemplo, tú, ¿a poco vas a ir a comprarte un traje, lo compras, te lo das a casa y vas a la fiesta? Ah, ¿qué dijo? No me quedó. No.
8: No, porque yo voy a comprarme, pero una orden de tacos de barbacoa. Y claro. Ahí está el de enseguida.
7: ¿Qué pasó?
8: ¿La selección?
7: No, pues no.
8: Sí va a ir este, sí va a ir.
7: Dijeron que no.
8: Sí, cierto.
7: Dijeron que no. O sea, y hay gente que está esperando. Oiga, yo compré mi bono y todo, pero ¿qué voy a ir a ver? ¿A quién voy a ir a ver? Sé más o menos la base, pero no. Y dice, hay otros que dicen, yo quiero comprar mi boleto, mi bono, pero. Pues yo al cine voy cuando sé qué película van a pasar.
8: ¿Sabes por qué? Sí, ¿sabes por qué, Richie? Porque a veces tenemos conocidos.
7: Sí.
8: Que esos conocidos que tenemos tienen hijos y que juegan ahí. No me nombraron, no nombraron a mi hijo. Y también ahí.
7: Sí, no, este es un ensayo. Esta es una selección, es un ensayo que por cuestiones deportivas, lo que vimos, lo que. Pero ya el arreglo, el que no se pueda por X, ellos tendrán.
8: Bueno.
7: Ahí va, vámonos. Aquí vamos a cerrar. Catcher, Alexis Sainz, local. Alonso Mendoza, jugador profesional. Y Marco Avena, catcher. Me gusta. Ok,
8: hay
7: tres jugadores.
8: Creo sí. Que a uno de los dos los vas a meter de designados, a los dos primeros.
7: Es que el segundo catcher sería Marco Avena.
8: Ándele.
7: Porque no va a haber segundo cache entre Alonso y Alexis Sainz, porque uno va a ser designado de tu primera base.
8: Ah, exacto.
7: ¿Estamos de acuerdo?
8: Ok.
7: Entonces yo creo que el segundo catcher sería Marco Avena. Y luego, Aaron Sillas, clasificado. Jesús Gallegos, local. Segunda base. Iván Ganda, el Miligato, ganadísimo. Abraham Ramos, el Piwi, clasificado. Me gusta. Carlos Garibay, se la ganó el vato. ¿Sí? No nativo. Eric Zagarnaga, de los caballos de aquí. Luis Fernando Rodríguez, el Jimán. Temporadón que tuvo el Jimán, ¿eh?
8: Sí, bueno. Temporadón. Muy buena temporada.
7: Luis Raúl Flores, jugador menor.
8: Jardinero.
7: Jardinero.
8: Ese chavo, sí, ese chavo juega jardín izquierdo, estuvo.
7: Sí, bueno. Y se vio bien, ¿verdad?
8: ¿Eh? Sí.
7: Muy bien. Ramón Dávalos.
8: ¿Sabes qué tiene ese chavo?
7: ¿Flores?
8: Flores tiene una actitud, una peculiaridad. Eso, bueno. Que el chavo va sobre los batazos. O sea, no tiene miedo, no tiene temor, es agresivo.
7: Sí.
8: Y lo vi hacer buenos lances, no tan desbocados aquellos como aquellos que quieren figurar. No, lo vi bien centrado en el chavo.
7: Armando Lara, yo creo que
8: refuerzo,
7: jugó bien, se ve cada vez mejor Armando, se defiende bien, y decíamos Ramón Dávalos también, menor de poder. Omar Jaramillo, ni se diga. Beto Rodríguez, muy buena temporada, ¿eh? Buena temporada para Beto Rodríguez.
8: Muy conmigo.
7: Ahí me mandaron decir que pidió una carta donde fuera él ya local para poder seguir de libre tránsito.
8: Parece que la tiene.
7: Pero, pues yo creo que está mal, ¿no?
8: Creo que
7: está mal pedirla, pedirla y que se la den.
8: Está las dos mal cosas que se mal. La den. Está más mal.
7: O sea, oye, yo no quiero ser Richie Morales, ahora quiero ser Juan Camané.
8: Juan, ni que fueras Aarón pues García.
7: ¿Cómo? Aarón Castro. Pues Castro, ¿no es que no?
8: Pues no.
7: No, o sea, no, señores. Tu estatus es tu estatus. Y eso ya está bien asentado aquí. Si le empiezan a mover con uno o con medio jugador, ya la regalan.
8: Pero es un mucho muy importante, porque luego, si ahí te marca que debes de tener cuando menos tantos locales, sí. Esa carta sí le interesa mucho a la zona o a salir. Sí.
7: No, pero es a Beto para irse a otra zona. No es tanto para quedarse aquí. Es para poder ser libre tránsito.
8: Ah,
7: esa pues es la idea.
8: Está mal.
7: En ese sentido está mal. Está muy mal.
8: Los de libre tránsito son los locales.
7: Los locales.
8: Nada más.
7: O sea, está mal. Sí, ok. Entonces, Ulises Vaca, bien. Que también creo que Ulises anda ahí con detalles de que, pues no sé si se ha arreglado o no. El picheo, Raúl Castellanos, sin ninguna clasificado. Jorge Franco, también. Héctor Soto, viceclasificado, derecho. Rubén Reyes, clasificado, zurdo. Adrián García, local, derecho. José Alberto Gutiérrez, no nativo, derecho. Luis Fernando Morán, clasificado, derecho. Víctor Sepúlveda, clasificado, zurdo. Miguel Esparza, no nativo, derecho. Pablo Cortés, no nativo, derecho. Jesús Juárez, pitcher, zurdo. Saúl Arias, pitcher, derecho. Y Pedro Salazar, clasificado. Este sería la selección con los terceras zonas delicias para Panorama Deportivo.
8: ¿Cuántos son ahí?
7: Son 29. ¿Falta uno?
8: No, se me hace que sobran dos.
7: Sobran. Estuvo peor. ¿Qué? ¿Vamos a corte? Vamos a corte y no hablamos del cuerpo técnico. No, pues dilo, Arturo. Yo dije son 30. Es que 30 es el censo, ¿no? Bueno, vamos y volvemos.
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9: Bueno, continuamos aquí en Panorama Deportivo. Fíjese que saludos a Felipe Campos, allá hasta la Unión Americana. Felipe, ¿cómo andamos? Tengo ganas de ir al bufete ese de mariscos que me llevó Ramiro García.
10: Hombre, qué va, Felipe, por favor, vamos a activar otra vez esas idas al Albuquerque.
9: Sí, urgen, urgen, ¿verdad? Porque andamos muy anémicos. Dice por aquí, faltó el pichón a un Márquez. Fíjese que, bueno, pues precisamente por eso se va a conocer esta selección de Panorama Deportivo. Naúm Márquez ayer lanzó, entró al relevo y no le fue bien allá en el equipo donde llegó Alexis. ¿Sabes qué? Dio dos hits, creo que en 8 turnos, pero una base por una por golpe. En 6 turnos oficiales dio 2 hits. Alexis Sainz. Buenas tardes, mi Richie. Dice, una pregunta. ¿Sí hubo arreglo con Chema Albertos que vino a marcar? Ay, pues mire, mi estimado Pablito. No sé si hay arreglo con Aaron Sillas, con Chuy Gallegos, con Iván Gándara. Imagínese con Chema Albertos. Sí vino, pero pues no sé si vino nada más, sí. Y se fue, pero pues es que es por eso dan. El no informar da la oportunidad a especular, ¿sí? A sí, que claro. La gente pensemos, se piense. Bueno, Pablo Cadena y Luis Carlos Boruna, en los manejador y coach del equipo Algodoneros. Pablo porque se por convocatoria lo pusieron, y Luis Carlos Boruna también por convocatoria. Él decía, el manejador campeón iría como ayudante, tendría su lugar en el equipo Algodoneros. De ahí en más, si a mí me preguntan, yo haría algunos cambios en la parte del cuerpo técnico. ¿Sí? Yo estoy segurísimo que no hace falta un coach de picheo, un verdadero coach de picheo, de terreno de juego, en el juego. Y también soy muy consciente de que yo dejaría a Raciel Sánchez para las prácticas. ¿Sí? Que se encargara él de sacar por ahí a los lanzadores con sus técnicas, sus detalles.
10: ¿En las categorías menores?
9: No, en el equipo grande, ya las menores, pues ya se hicieron grandes, pues era hace 10 años.
10: Sí, pues
9: o sea, yo siento que su...
10: Es de pensarse, es de sí. Analizarse, o sea, el picheo es difícil, sí. Es difícil. Más sin embargo, pues estamos esperando a que salga algo.
9: ¿Sí?
10: De nosotros.
9: Sí, no, ponle, en categoría menores ya nos falló. Ya, a mí yo siento que ya nos quedó, porque ¿cuántos años tiene aquí? ¿8, 9? No ha habido ni un solo pitcher liga.
10: 22.
9: Fíjate. Entonces estamos 4 o 6 años. Bueno, vamos a ver. Pero, como entrenador de pitcher, sí me gusta a mí. O sea, yo he visto la carrilla, el trabajo que hace en el campo con los jugadores del equipo de Algodoneros. Pero ya como estratega en el terreno de juego, como coach de picheo, no me gusta su trabajo. No me gusta. Es más, discúlpeme, pero yo ya lo voy a entrar y el terreno de juego, ay, Dios mío, quieren hacer. Y si a veces, y si en esto ya está agarrando un poquito más de confianza, pues a veces va a tomar decisiones él, o no sé si ya las toma, que no coinciden con lo que el juego te va diciendo, o con lo que el bateador te que viene a tronar. Esa es mi percepción.
10: Mira. Sí, está bien, estoy de acuerdo. Mira, el manager tiene que tener su cuerpo técnico, o sea, vaya, ahí lo hacen fuerte también sus auxiliares, sus ayudantes, ¿sí me entiendes? O sea, pero debe tener una voz de mando.
9: ¿Sí?
10: El manager, el manejador tiene que tener una autonomía.
9: Claro.
10: Una...
9: O sea, así como Chito Cereceres y Manjarres.
10: No, te estoy diciendo que traigas al otro.
9: Oye, es que se está hablando de sentido figura. Así como Chito Cereceres y Manjarres. ¿Qué pasó, Chito, con esto? Ah, es que el problema de Manjarres lo citó. ¿Cómo? Si tú eres el presidente.
10: Sí.
9: ¿Sí? Igual acá, aquí como Vicente Fernández, aquí el que manda soy yo. Debe ser el manejador. Y el coach de picheo debe proponer, pero no debe él de tomar decisiones.
10: Lo estamos viendo muy continuo, muy seguido, lo estamos viendo porque...
9: ¿Sí?
10: Pero sí, cada quien su lugar, cada quien su posición. El responsable de todo este asunto, pues es el... En el terreno de juego, pues es el manager, ¿verdad? Definitivamente. Y luego, pues ya con las características de los relevistas... y la preparación que tienen, entonces el manager tiene que hacer su plan de trabajo con los relevos y todo eso. Y tú sabes que los relevos, pues de alguna manera es una parte importante.
9: No, pero sí le puede preguntar en el caso del manejador, oye Raciel, ¿cómo ves a Fulanito de tal? Lo me urge, lo necesito para... No, pues no está bien, no practicó, trae un dolorcito, sí, eso es lo que pueden ellos... Pero no decir, mete a este, no, espérate. Aquí el que mando soy yo. Dice por aquí, tiene razón, categorías menores no ganaron con Raciel y los Rosarios regresaron a los manejadores locales y se volvió a ganar en la categoría 11 y 12.
10: Pues no, por eso te digo, yo vi también una categoría 17 y 18 allá en Madera que la llevaban los dos, uh-huh. Raciel y Freddy.
9: Y no ganaron.
10: Y no ganaron. Uh-huh. Y recuerdo que había hombre en primera en la parte baja de la novena entrada, de la séptima entrada, de la así. Había hombre en primera, lo estaban televisando, ¿sí? Lo estaban poniendo, y llegó a batear Raúl Dávalos, que pues hacía y deshacía, bateando en esa categoría, y le dejaron libre. ¿Y sabes qué sucedió? Doble play. Rola para doble play. Bueno, dices, ah, caray. Pues bueno, pero son las decisiones de los managers, de los coaches. Pero sí es cierto, o sea, el que tiene toda la responsabilidad es el manejador.
9: Bueno, ¿tenemos corte? ¿Ya tenemos corte? ¿No? Ah, ok. Nos queda uno. Ok, tenemos chancito todavía. Bueno, mira, Arturo, yo nomás digo, el cuerpo técnico, yo creo que deberían darle mano a Pablo y decir a Luis Carlos Bruna, decir quién. ¿Cómo la ves? Que nos ha ido Fulanito Perenganito. Ahora, yo siento que en el caso de Freddy Rosario...
10: Mira, ahí está ya la...
9: Ah, ¿ya salió? Vámonos, ya
10: la mandó. A ver si la tienes ahí.
9: A ver si la tenemos aquí. Ya no la mandó. ¿Quién la mandó, Arturo? ¿Quién la mandó? ¿Quién la subió? Aquí está. Ah,
10: tercera zona.
9: Tercera zona.
10: Algodoneros. Órale.
9: Válgame, vamos a ver. Aquí está la selección. Algodonero de la tercera zona. A ver, ¿a cuál la tiramos? ¿De dónde aventamos? Bueno, pues. Dice... Aquí voy a checarlos, ¿eh? Alonso Mendoza, Arturo.
10: Si quieres sacarla,
9: ahí le vas a poner. Ok. Échale. Bueno. Alexis Sainz.
10: César Alonso Mendoza, ¿sí? Ok.
9: Dale tú, mano. Además, dale tú. ¿Quién sigue?
10: Alexis Sainz.
9: Ya está.
10: José Aarón Sillas.
9: Sí.
10: Jesús Gallegos.
9: Sí.
10: Iván Gándara.
9: Sí.
10: Abraham Ramos.
9: Muy bien.
10: Carlos Rubio. Ándale, Carlos Rubio.
9: Ándale, Carito Rubio. Ese no teníamos nadie. ¿Dónde estaba?
10: Traí.
9: Carlos
10: ¿cómo
9: Rubio.
10: ¿Cómo dices tú? Traí.
9: Traí.
10: Cochupo.
9: Cochupo, bueno, Carlos Rubio.
10: Eric Zagarnaga.
9: Sí.
10: Luis Fernando el Rodríguez. Gimán Rodríguez.
9: Sí.
10: Jesús Alberto Rodríguez. El Beto Rodríguez.
9: Beto Rodríguez, ok.
10: Irá Armando Domínguez.
9: Tampoco
10: tenía. El animal, el no animal, estaba ahí.
9: Armando.
10: Raidecel Delgado, órale, pues okay. Está suave, me gusta.
9: Raidecel, muy bien.
10: Raidecel Delgado, Omar Jaramillo.
9: Aquí lo pongo, Omar, pero déjemelo. Que no se me pase ninguno, ¿eh? Omar Jaramillo, sí.
10: Ok, Luis Raúl Flores.
9: Ok, el menor
10: que decías. Ramón Dávalos.
9: Sí.
10: Y Luis Armando Lara.
9: Ok, muy bien.
10: Ahí te van los lanzadores.
9: Échale.
10: Mi estimado.
9: Oye, ¿no está Ulises Vaca? Aquí sí está Ulises Vaca más abajo del estado. Acá viene más abajo Ulises Vaca, ¿cierto? Aguas. No lo tenemos marcado. Ulises Vaca sí viene más abajo.
10: ¿Dónde?
9: En el donde dice.
10: Ah, sí, Ulises Vaca.
9: Sí, aguas, porque Ulises Vaca aquí. Lanzadores, échale.
10: Ya lo estaba cortando. Sí, Miguel Esparza.
9: Ok, Miguel Esparza.
10: Pablo Cortés.
9: Lo corté, no quita. Híjole, va a pensar. El señor Murillo va a pensar que yo lo estoy proponiendo Pablo Cortés, pero no, yo. Creo que le están dando otra oportunidad, ya no es por mí. Nunca ha sido por mí, Pablo Cortés, échale.
10: Raúl Castellón.
9: Raúl Castellón, sí.
10: José Miguel Ramírez, ¿es el que le dicen el negro?
9: José Miguel Ramírez, sí. José Alberto Gutiérrez. ¿No lo tenías tú, Arturo? Bueno, en la lista.
10: No.
9: José Miguel Ramírez. Ok, échale.
10: Rubén Reyes.
9: Rubén Reyes, el zurdo. Rubén Reyes, sí.
10: Okay, ese sí. Y luego Héctor Soto.
9: Sí.
10: Jorge Franco.
9: Ok.
10: Luis Fernando Morán, mira.
9: También.
10: Abraham Castañón, este zurdo que, bueno.
9: Abraham Castañón, el que traía medio que iba.
10: Sí. El Burris, José Alberto Gutiérrez.
9: Gutiérrez.
10: Juan de Dios López.
9: Hay de los nuevos, ¿no? Juan de Dios López, sí.
10: Marco Naún Márquez, Marco Márquez. Marco.
9: Naúm Márquez, que lo tenemos como Naúm Márquez, que no tenemos aquí.
10: Sí, ni Cholico, ni Miguel Cholico.
9: Cholico.
10: Sánchez.
9: Esos son los pitchers.
10: Esos
9: entonces
10: son
9: no están ni Saúl Arias, ni Pedro Salazar, ni Jesús Juárez.
10: 13 lanzadores.
9: Oye, Pedro Salazar no está, Saúl Arias, ni Jesús Juárez, ni Adrián García.
10: No está la changuita.
9: No está la changuita. Sí. Dice, acierto, no está la changuita.
10: Órale.
9: Bueno. Y luego aquí dice, cuerpo técnico. Ah, no, todavía no hay ninguno.
10: No, se van a ir sin
9: manejador, coach, pitcher de... coach de bateo, preparador físico, médico, psicólogo, bad boy. Juan de Dios, el que llega a cambio de faraones de los Casas Grandes. Ah, ok. Perfecto. Boiler. Pues ahí está. Ahí está lo
10: entonces
9: que
10: estamos tiene. Hablando de que son
9: a ver,
10: 1, 2, 3, 4, 5, 7, 8, 9, 10, 11, 12, 13, 14, 15, 16, 17. Creo que los vimos que teníamos ahí, o 19, 17. Y luego lanzadores 13, ahí son 30.
9: Sí.
10: Y luego del cuerpo técnico, 1, 2, 3, 4, 5, 6, 7, 8, 9. 30 y 9. ¿Quién es el psicólogo,
9: Pues no sé. No sé quién se encargue de ese asunto.
10: Y luego faltan los... Bueno, pues ahí son 39. Son, es un bad boy, un psicólogo, un médico, un preparador físico, coach de picheo, coach de bateo, coach de bases, boiler. Pues bueno, pues ahí está.
9: Ahí está ya la selección. Bueno.
10: Ahora sí.
9: No es tanto la selección.
10: Hagan sus apuestas.
9: Pues sí, mira. A ver aquí. Aquí está, bueno. Pues aquí mandaron ya la información. Vamos a ver qué es lo que pasa, Arturo. Esto es el equipo. Bueno, estos son los... No todos van a ir, ¿eh? Son muchos. Estamos hablando aquí de 29 menos 1, 2, 3, son 26. 25.
10: Pero en la lista...
9: Marco Avena tampoco, Arturo. 23. 1, 2, 3, 4, 5, 6, 7, 8. 23 y 8 son 30 y... Sí.
10: Vivo, vivo con esto, porque si le ponemos posiciones, bueno, como está aquí, ¿verdad? Dos receptores, sí. Un primera base, Aroncillas. Si tú, como decía, si tú vas a meter al designado, ¿a quién? A Carlos Rubio, a...
9: Ya cambia ahí
10: la cuestión. A Chuy Gallegos, o si me entiendes, o sea, sí. Puedes jugar ahí con eso, pero bueno. Pues aquí está ya la selección. Aquí está ya la selección.
9: ¿Aroncillas o Carlos Rubio la tercera?
10: Carlos Rubio.
9: ¿Alonso Mendoza o Aroncillas en la primera?
10: Aroncillas.
9: ¿Y de designado?
10: Pues por eso te digo, yo me iba con Alonso a la receptoría y de designado a...
9: ¿Te cuelgan, Arturo?
10: Alexis.
9: ¿Nos cuelgan? Porque Alexis también bateó bien, fue triple correo bateo, siendo catcher. Entonces, ¿Alexis tiene ganado, quiere decir que no, la receptoría?
10: Pues van a ser 3 juegos, o sea...
9: Sí, tú sabes bien que... Yo creo que esa sería una decisión de él. Cacho los 3 o cacho 2, porque ahorita es lo que él pida. Ahora, con esta selección, si hay 2-3 jugadores que no se han arreglado, pues ni modo. Si hay con qué hacerla, ¿no?
10: A mí me llama la atención mucho pitcher que no tuvo mucha participación.
9: Sí, pues vinieron a marcar y no jugaron. Vamos a corte y volvemos aquí rapidito.
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7: Bueno, vámonos a la recta final de Panorama Deportivo. Ya le dimos a conocer los seleccionados por parte del equipo de la tercera zona. Alicia, la pregunta es, ¿todos están arreglados?
8: Bueno, ya la sacaron. O sea, no te vas a meter en una bronca dos veces, no te vas a meter en broncas. Pues si ya lo pusiste es porque ya, o sea, sí.
7: No, Arturo. No,
8: o sea, ahí lo pongo.
7: Sí.
8: Porque ya lo tengo, estoy, pero si no está arreglado.
7: No, lo vas a dejar de todos modos por si las dudas. Por si las dudas, para que no sea de otro lado, ¿me entiendes? Sobre todo los locales.
8: Sí.
7: Porque hoy empieza también el libre tránsito. Hay zonas que ya están pidiendo jugadores de cada una de las zonas para reforzar sus equipos. ¿Sí?
8: Órale.
7: Entonces hoy empieza el libre tránsito. Por eso había que, en una forma, pues ya decir, estos son los míos, los protegidos. Vamos a decir, si son los protegidos. ¿Sí?
8: Que ya no hay listas de protegidos.
7: No, ya no hay. Pero como ya los tengo aquí, no son libre tránsito. En cierta forma, pues es lo mismo. Están protegiendo a que no se van los de libre tránsito, hablando de los locales, ¿verdad? Por decir así. Pero bueno, pues yo creo que... ¿Qué sorprende esta selección? Carlos Rubio. Que vino a marcar. ¿Cómo vendrá? ¿Cómo vendrá? No sé, pero que viene y que va a venir, pues me parece una buena situación. Te decía yo del designado. Si pones a cachar a... Pones a cachar a lo que es Alexis Sainz. En la tercera, Carlos Rubio. En la primera, Aaron Sías. Y de...
8: Sí, ahí está. Haga usted el ejercicio.
7: Ahí está. Y de designado, Alonso Mendoza. Gente, más son 4 bateadores.
8: ¿Tú te ibas con Alexis?
7: Cachando.
8: ¿Los sí. 3 juegos?
7: Si él puede y quiere, adelante. Sí. Bueno. Lo puedes combinar, pero si él quiere y puede, adelante.
8: Yo no. O sea, yo sí, por su brazo, porque como corre, uh-huh. Por su experiencia... Y sí, es cierto, o sea, a lo mejor estaba más obligado o estuvo un poquito más suelto a la hora de batear a Alexis.
7: Por estar cachando.
8: Hay que verlo ahí en ese sentido. Pero...
7: Sí, ahora son 3 juegos, yo estoy de acuerdo. La regla que no estaba escrito, pero son, pues, cachas 2 y el otro. Sí, pero ¿cómo se siente él? O sea, es importante. Es que yo me siento mejor cachando. Ah, bueno, adelante. Sí, pero yo lo que me refiero, imagínate, un line-up. A ver, line-up. Primero en el orden. Aquí, Eric Zagarnaga.
8: Yo sí dejaba.
7: A Eric Zagarnaga, el primer orden.
8: Sí, bueno.
7: Segundo en alineación, Minigato Gato.
8: Yo dejaba a Omar.
7: Omar Jaramillo. Tercero.
8: Alonso.
7: Alonso Mendoza. Cuarto.
8: Alexis.
7: Quinto.
8: Sillas.
7: Sexto bat. Carlos Rubio.
8: Carlos.
7: Carlos Rubio.
8: Sí, pues ¿para qué vienes? Sí.
7: Séptimo.
8: Digo, si vienes, pues al Mini.
7: Ok, octavo,
8: El aquí menor, viene el menor.
7: El menor, ponle menor.
8: Piche zurdo, o sea, menor.
7: Menor.
8: Y lo
7: noveno, Ulises. Ulises.
8: ¿Te gusta?
7: Va, ah, ¿cómo no? Es más, ese va a ser el equipo de Mioque.
8: Pues esa fue la.
7: Y las posiciones aquí están. Mira,
8: la bronca, dijo
7: el, Eric, okay. Lo mandamos al Chor. Omar al central. Alonso, bateador designado. Alexis a la receptoría. Sillas a la primera. Carlos Rubio a la tercera. El minigato a la segunda. El menor al jardín izquierdo.
8: Izquierdo.
7: Y Ulises Vaca al jardín derecho. Lanza por parte del equipo Castellón.
8: Y tienes a Beto ahí para el jardín.
7: Anda, no, tienes a Beto. Sí, pero hay que meter a un menor. Vas a tener que sacrificar. Sí. Vas a sacrificar en ocasiones al segunda base. Al segunda base o a un fielder.
8: Pero fíjate, aquí están. Está este.
7: No quieres que vayamos a dirigir tú el equipo.
8: No, mira, está Ramos. Abraham Ramos.
7: Abraham Ramos.
8: Está el de la lista oficial que pasaron. Y sí. Luego está este el animal Domínguez.
7: Domínguez.
8: Y luego está otro.
7: Raidecel Delgado, que también puede entrar. ¿Sí?
8: Por eso te digo, o sea que tienes de dónde echar mano. Tienes de dónde echar mano. Pero ahorita con la llegada de Carlos Rubio vas así a mover a dos, tres.
7: Sí.
8: Vas a mover, o sea, ¿qué pasó con Abraham Ramos? ¿Va a jugar? ¿Qué pasó con Chuy Gallegos? ¿Qué pasó?
7: Ah. Ahí está. Arturo, ya es hora de irnos. Yo con esto me despido y no sé si esté de acuerdo conmigo. Póngase a temblar porque el equipo del está bueno.
8: Sí, está bueno. Está bueno.
7: Muy bueno.
8: Hay que ir a comprar.
7: Vámonos con los boletos. Ya, es lo que queríamos. Sí.
8: Ya ya dimos el anticipo de los abonos. Vamos a terminar de pagarlos.
7: Claro, me gusta. Me gusta el equipo.
8: Era bueno.
7: Gracias, era buenas tardes.
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Oigan, 4 de la tarde con 11 minutos. Oigan, qué gusto estarlos acompañando por acá al mando de los controles de la cabina rosa de Flamingo 93.7. Oigan, Angélica con ustedes. Ahora los voy a estar acompañando de aquí hasta las 6 de la tarde con la buena programación. Vamos a continuar con la excelente música aquí en Flamingo 93.7. Oigan, en este lunes, para muchos, puente todavía. Qué a gusto que sigan disfrutando de este bello puente. Los niños desde el día jueves andan con unas minis vacaciones. Qué chido, esperando que la sigan pasando bastante, bastante bien. Oigan, bueno, 34 grados es lo que nos marca la temperatura aquí en Ciudad Delicia, Chihuahua. 34 grados, está haciendo bastante calor. Y luego ahí andan las nubecitas, eso hace que se sienta un poquito más sofocado, ¿no? Pues bueno, no nos queda de otra. Oye, vamos a continuar con la buena programación. Los teléfonos en cabina, 639-474-0993. Y lo que es el WhatsApp, también disponible, 639-135-5193. Oigan, recuerden que en punto de las 5 comienza la barra libre para que, pues, de una vez vayan pidiendo su canción favorita. Oigan, vamos a continuar con la buena música aquí en Flamingo 93.7, así que no se despeguen.

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0: Oigan, una canción bastante romántica, bien dedicable esta canción. Me encantó, algo a cargo de Yami y Piso 21. Oigan, no, se titula Te Elijo, así es. Y ya a las 4 de la tarde con 42 minutos nos vamos a un pequeño corte comercial y regresamos con más.
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4: Oigan, 5 de la tarde con 3 minutos. Oigan, Angélica todavía aquí acompañándolos al mando de los controles de la cabina de Flamingo 93.7. Oigan, pues vamos a darle inicio, vamos a arrancar con lo que es el, pues bueno, las canciones más sonadas que ustedes nos piden aquí en Flamingo 93.7. Oigan, la barra libre de Flamingo 93.7, y qué gusto para mí estarlos acompañando en esta linda tarde de lunes 4 de mayo. Así es, con 34 grados aquí en la ciudad. Oigan, pues pidan sus canciones favoritas, estamos para servirles al 639-474-0993 y lo que es el WhatsApp 639-135-5193. Oigan, pues vamos a arrancar con una muy buena canción. Esto a cargo de Bad Bunny, Jay Cortez. Esta canción que se titula Da Kitty. Una de las canciones que estuvieron bastante, bastante solicitadas. Y la verdad que llegó a las posiciones más altas en lo que es las canciones más escuchadas en todo el mundo. Así que vamos a arrancar con esto, lo que es la barra libre aquí en Flamingo 93.7, que les vamos a servir en esta tarde. Así que no se despegue del 93.7 de su radio.

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3: 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Oigan, 5:12 p.m, regresamos después de este pequeño corte comercial a la barra libre de Flamingo 93.7. Oigan, y antes de irnos con la siguiente canción que viene a cargo de Shakira. Oigan, en buenas noticias para Shakira, el día sábado, pues, ¿qué creen? Que reunió a más de 2 millones de personas, así es, como lo escucharon bien. Oigan, pues el espectáculo congregó a una cifra histórica de asistentes y contó, obviamente, con la participación de brasileños, porque esto se llevó en Copacabana, en Brasil. Oigan, una producción tecnológica, obviamente, de vanguardia, oigan, luces espectaculares y además un repertorio que recordó a más de 30 años de carrera y obviamente en voz de la Shakira. Oigan, pues la noche del 2 de mayo quedó obviamente marcada como uno de los eventos más masivos de la música latina, cuando Shakira pues estuvo ahí en la playa de Copacabana, en Río de Janeiro. Oigan, un enorme escenario donde más de 2 millones de personas obviamente cantaron sus éxitos por más de 2 horas. Oigan, este concierto gratuito pues no solo representó un momento clave en la trayectoria de la artista colombiana, sino que también pues la posicionó como la primera latina en liderar el espectáculo de tal magnitud en este sitio emblemático. Fíjense nada más, para que se den una idea, ella ya encabezó el primer lugar en juntar más personas ahí en Río de Janeiro, y luego ya le sigue Lady Gaga y Madonna. O sea, para que se den una idea de cuánta gente juntó. La verdad estuvo bastante, bastante padre. Pues dicen que uno de los momentos más emotivos fue donde cantó su famosa canción Acróstico, que venía acompañada de la imagen de sus hijos. Y pues la verdad, qué chido. Cantó todos sus éxitos, cada uno de sus éxitos, y obviamente bailó a más no poder. Qué chido, qué padre por Shakira, la verdad, encabezando y liderando a los latinos, ¿no? Oigan, vamos a escuchar esto a cargo de Shakira aquí en la barra libre de Flamingo 93.7 con esta buenísima canción que se titula Rabiosa. 5:15 p.m.

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10: Oigan, y nos vamos con una petición más aquí en la barra libre de Flamingo 93.7. Oigan, llega Cat Size. Saludos allá a las varas, que nos la estaban solicitando. 5 de la tarde con 25 minutos.

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8: Oigan, llega ese clásico a cargo de Jay-Z y Alicia Keys. Oigan, Empire State of Mind. Es con lo que continuamos aquí en la Barra Libre de Flamengo.

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Oigan, exactamente ya 3 minutitos es lo que nos separan de las 6 de la tarde. Oigan, gracias por habernos acompañado en una edición más de la Barra Libre de Flamingo 93.7. Recuerden que la Barra Libre está de lunes a viernes en punto de las 5 de la tarde. Que sigan pasando un excelente lunes, ¿eh? Mi nombre es Angélica, gracias por haberme acompañado. Pásenla bonito. Feliz inicio de semana.

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